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3: 6 de la tarde, 19 minutos.
4: La temperatura es 28 grados.
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6: Aquí en la cabina, díganme cómo les pega el viernes. Oye, mira, es viernes, fin de semana. Además, bueno, para ustedes la llegada del viernes es como, hay un día más, porque el fin de semana fue largo, ¿eh? Mucho, mucho que disfrutar, mucho que divertirse y mucho que pasarla y vivirla de manera intensa. Así que, bueno, pues de nueva cuenta, vámonos a un fin de semana más. Oigan, y bueno, además, qué rico clima, ¿no? Qué delicia de clima. Aunque está como que muy engañoso, como que creemos que se va a venir una tormenta, pero nada más no llega. Pero así va a estar, no va a llover, tranquilos. Y ahí hubo por allí una pequeña brisa, llamémosle de esa manera, porque no fue ni tormenta, pero bueno, refrescó, ayudó, y además una noche rica y deliciosa. Viernes, señores, feliz cumpleaños a todos aquellos que hayan nacido un 8 de mayo. Tan solo 2 días y será el Día de la Mamá. ¡Qué rico! Oye, además hoy es el Día Mundial de la Cruz Roja y de la Media Luna Roja, justamente pues en honor al natalicio de su fundador, Henry Dunant, y el Día Mundial del Cáncer de Ovario. Muchas cosas que charlar. Mientras tanto, saludos a la Cruz Roja de Córdoba, a todos sus miembros, a toda la gente que siempre ayuda, apoya y está al pendiente de la solicitud y necesidades de la sociedad. Así que les mandamos muchos, muchos saludos. A quienes ya se están reportando con nosotros al 271-259-0091. Saludos, chicos. Allí en Tijuana ya está sol. Acabo de despertar a la hora de escucharte. Gracias. Ya, yo creo que soy la alarma. Saludos, saludos, saludos, sol. Bonito fin de semana. Y también está Raúl Cancino con la petición musical de Black Magic Woman de Carlos Santana. Gracias y buen turno. Buen turno. Gracias, Raúl, también para ti. Oye, y el gaviota ya lo vi, ya vi al gaviota. Saludos a mi buen amigo conductor del 436. Ese taxi siempre lleva Globo 102.1. ¡Qué buen gusto! El gaviota, ya tú sabes que si pasa algo, pues es necesario que nos informes para que no pasemos ni por allí ni nos acerquemos y tomemos vías alternas. Saludos. ¿Y quién está por aquí? Gabriel, también por acá. Muy buenas tardes. Te saludo. Hola.
7: Hola, Ros, buenas tardes.
6: ¿Qué tal? Tienes
7: un excelente turno. Hoy te voy a pedir una de Soda Stereo que se llama Signos. Porfas.
6: Va que va. Yo casi estoy escuchando a la operadora de tu radio. Yo dije, ¿quién será? ¿Qué me estarán diciendo? No sé, no entiendo la clave. Pero bueno. Saludos, Gabriel. Buscamos el tema de Signos entonces. Mientras tanto, Black Magic Woman. ¡Ah, qué rico fin de semana musical! Éxitos todo el día.

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0: Precaución. Alerta a la ciudadanía que circula sobre el bulevar Córdoba Fortín por las noches y madrugadas los fines de semana, ya que un grupo de motociclistas y automovilistas en la ilegalidad organiza arrancones y ponen música a un alto volumen, alterando el orden público sin que las autoridades de tránsito y vialidad de Córdoba y Fortín tomen cartas en el asunto, poniendo en riesgo a las familias que circulamos por dicho bulevar.
1: 6 de la tarde, 36 minutos.
2: La temperatura es 26 grados.
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Es que es viernes y la pasamos bien con la música. Aquí está Red Hot Chili Peppers. Son éxitos todo el día en Globo Californication.

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11: 6 de la tarde, 50 minutos.
1: La temperatura es 26 grados. 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
12: A ver, para el team frío hay buenas noticias. Sí, tú eres team frío, Medina. ¿A poco?
13: Sí.
12: ¿No sabía?
13: No sé. Me gusta normalito, así en exceso, ¿no?
12: Sí, nada en exceso. Bueno, algunas cosas.
13: Algunas cosas.
12: Algunas cosas, sí, claro, por supuesto. ¿Qué cosa? Bueno, pues.
13: La buena música.
12: La buena música en exceso, claro, por supuesto. El paso del Frente Frío 49 va a dejar efectos moderados en distintas regiones de Veracruz entre lunes y martes, con aumento de lluvias, vientos del norte y un ligero descenso en la temperatura. Ay, muchas gracias. Y de acuerdo con los pronósticos, el sistema frontal posiblemente no logre cruzar por completo el territorio veracruzano. Sin embargo, su presencia va a favorecer a condiciones inestables, principalmente con precipitaciones en varias zonas del estado. Sí, gracias. Además, espera un evento de norte en la costa con rachas de viento de entre 50 y 60 kilómetros por hora, situación que podría generar oleaje elevado y ambiente más fresco en municipios costeros. Así que dicho está, señores, el Frente Frío 49, nombre bárbara. Yo me había estacionado en el 48 y ya vamos en el 49. Así que lunes y martes, aumento de lluvias. Bien que se agradece, caramba. Así que Team Calor, ya tuvieron lo suyo. Ahora denos chance también a los que disfrutamos del frío, pues disfrutar de estas lluvias. ¿Quién está por aquí? Dice, saludos cordiales, Rock. Soy Miguel Ángel. Elic, escuchando Globo 102.1, saludos a Doña Vicky y a toda la banda de la colonia Caracas. Ahí está, el saludo, licenciado, gracias por estar en contacto. ¿Quién está por aquí? Hola, por favor, quisiera hacer alcohol de Caifanes, Humberto Dixtac. Yo dije, ¿qué cosa? ¿Existe ese tema musical? Quisiera hacer alcohol de Caifanes. Bueno, sí, cada quien, o sea, a lo mejor ya le cambió el título. Yo leí entre líneas. Dije, ¿en serio? Bueno, déjame yo checo, ¿no? Saludos a Yannick Taxoquitlán, Humberto. Pásala bonito. Lau, hola, ¿qué tal? Rogos ya presente, los melómanos. Sí, el Bumburi. No fue Bumburi. Ya ves, andas sacada de onda con la música. Le estás cambiando los nombres a los intérpretes. No era Bumburi, Lau. No era Bumburi. Plácido Paz, hola, te saludamos desde Dos Ríos, familia Paz, ¿qué tal? Te pido por favor, nos complazcas con la canción Destination de Calabria, con todo gusto, para seguir con este ritmo alegre de ese, de esta tarde de viernes. Bueno, muchas gracias y feliz tarde. Gracias, feliz tarde. Manuel está allá en Ixtac. Buenas tardes. Rose, te escucharé hasta las 8. Que tengas un excelente turno. Ok, hasta las 8 entonces nos quedamos contigo. Mira que nos encantará. Ok, oye, ya me quedé pensando en el tema de quisiera hacer alcohol. Yo creo que por ahí hubo un error. Ya, mientras tanto yo lo indago. Vámonos con este excelente buen tema musical. Es Calabria. Es Crystal Waters junto a Alex Gaudino. Éxitos todo el día.

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9: 7:03.
0: La temperatura es 26 grados.
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1: De esos éxitos que no deben de faltar en la radio. Y por supuesto menos en Globo 102.1. Saludos a todos los que siguen pues en contacto del Globo Cell. Y a todos aquellos que bueno andan en la calle, andan manejando. Y algunos saliendo ya de este punto para irse a su lugar de origen. Así que bueno, pues a descansar y a reunirse con los suyos. A pasarla muy, muy bien, ¿ok? ¡Ay, qué bueno! ¿En serio? ¡Qué padre que te guste! Gracias, Manuel. Qué bueno que te gustó la melodía. Pues es que pues hay que dar lo mejor, ¿no? Lo mejor de sí. Manolo. Manolo también entre nosotros está en servicio. Didi, ¿qué tal? ¿Cómo estás? Gracias. Perfecto, muchas gracias, Manolo. Pues aquí te acompañamos, ¿eh? Gracias por ponerte en contacto. Y por acá, ¿quién está? Ok, yo lo he dicho todo. Oigan, y seguramente querrán saber, sí, claro, ya sabemos que falta poco más de un mes para que dé inicio la Copa del Mundo con el partido entre México y Sudáfrica. Eso será el 11 de junio en el Estadio Azteca. Y ante esto, la FIFA ha publicado ya en su cuenta de X, los artistas que estarán presentes en la inauguración de este torneo en el Coloso de Santa Úrsula. Así que las cantantes que se van a presentar previo al encuentro serán Alejandro Fernández, Belinda, Danny Ocean, Jabaldi, Lila Downs, Los Ángeles Azules, Maná y Chila. O sea, variedad, ¿no? Cabe mencionar que el partido está previsto que inicie a la 1:00 p.m, tiempo central de México. ¡Wow! Así que bueno, pues ya a la espera. Y mira, una excelente apertura musical, variado, grandes géneros, diferentes géneros, para dar justamente el arranque con el partido entre México y Sudáfrica en este gran inicio de la Copa del Mundo. Uy, ¿cómo estará? ¿Cómo nos la pasaremos? ¿Quién sabe? Pero yo creo que se prevén, en verdad, llenos totales. Es viernes, señores, son éxitos. Claro, escucha 102.1.

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5: 7 de la noche, 21 minutos.
6: La temperatura es 26 grados.
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Para ti que te has puesto en contacto, seguimos con más música, claro, por supuesto, claro, también haciendo caso a todas esas peticiones musicales. Así que haz tu petición, 271-259-0091. Sí, las manos quietas, es Carlos Pérez, un gran éxito para ti.

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Querido amigo oyente, en la epístola a los Colosenses capítulo 2, versículos 6 al 7, el apóstol dijo: De la manera que habéis recibido al Señor Jesucristo, andad en Él, arraigados y sobreedificados en Él. Estamos acostumbrados a escuchar frases como el único camino o la única puerta. Sin embargo, el único pilar encierra una verdad profunda. Era alrededor de la 1:25 a.m. de la madrugada del 24 de junio de el 2021, cuando se oyó el derrumbe del edificio Champlain Tower South en Miami, Florida, Estados Unidos. El colapso provocó 98 muertes tras el fallo de la estructura, originado por pilares débiles y errores de diseño. Los rascacielos en esa ciudad del sureste de Estados Unidos son esplendorosas obras de ingeniería. Sin embargo, debido a la inestabilidad del terreno blando en esa área costera, el riesgo de hundimientos y la alta presión del viento, se requieren cimentaciones profundas. Y aunque se utilizan estructuras de hormigón armado y acero, con técnicas modernas para garantizar la estabilidad de las torres, de igual manera son esenciales los pilares estructurales robustos. En el ámbito espiritual, podríamos decir que un pilar es la metáfora de la estabilidad. Brinda firmeza, fuerza y apoyo en la fe. El secreto de la victoria es estar sobreedificados en Jesús. Esto significa continuamente construir nuestra vida, nuestra fe y nuestra madurez espiritual sobre el fundamento firme de Cristo y no en doctrinas humanas. Implica un crecimiento activo, afincado en su amor y verdad, para permanecer inquebrantables ante las falsas enseñanzas y las tormentas de la vida. Jesús es el único pilar que nos proporciona un cimiento seguro. El apóstol Pedro lo declaró

0: declaró con valentía ante el concilio del templo en Jerusalén, cuando fue interrogado junto a Juan por haber sanado a un hombre paralítico. En Hechos capítulo 4, versículos 10 al 12, leemos que Pedro, lleno del Espíritu Santo, dijo sin temor: «Sea notorio a todos vosotros y a todo el pueblo de Israel, que en el nombre de Jesucristo de Nazaret, a quien vosotros crucificasteis y a quien Dios resucitó de los muertos, por él este hombre está sano delante de vosotros». Este Jesús es la piedra reprobada por vosotros, los edificadores, la cual ha venido a ser cabeza de ángulo. Y en ningún otro hay salvación, porque no hay otro nombre bajo el cielo dado a los hombres en que podamos ser salvos. La Escritura es clara y contundente: solo en Jesús hay salvación. No existe persona alguna que pueda salvarnos fuera de Él. No hay co-salvador, no hay co-redentor. El profeta Isaías, siglos antes que Jesús viniera a este mundo como Mesías, lo expresó de manera inequívoca: Yo soy Jehová, y fuera de mí no hay quien salve. Isaías 43:11. Jesús, el verdadero camino, la verdadera puerta, el único pilar que sostiene nuestra fe. En medio de nuestras labores cotidianas, todos buscamos estabilidad. Sin embargo, a veces olvidamos que Cristo es el único que puede dar estabilidad a nuestra vida, una estabilidad eterna. Él es nuestra roca, nuestro fundamento perdurable, en quien podemos cimentar y basar nuestra vida con toda confianza. Cristo es capaz de sostenernos en cualquier circunstancia. Cuando fundamentamos nuestra vida en el fuerte pilar que es Cristo, viviremos una situación muy diferente a la que el mundo nos ofrece. Experimentaremos paz en medio de la incertidumbre, gozo en medio de las pruebas y esperanza que no termina, porque es sempiterna. En tu tiempo personal de devoción, te invito a reflexionar en estas preguntas. ¿Estás edificando tu vida sobre Cristo, el perfecto pilar estructural? ¿Confías plenamente en Él y es Él tu fundamento firme? Jesús es nuestro único pilar, el cimiento de nuestra esperanza y la roca de nuestra salvación. Pidámosle en oración que nos regale su gracia para poder fundamentar nuestra vida sobre Él, para que tengamos vidas estables, firmes y seguras, que no se hundan en un terreno blando sin cimiento, ni sean llevadas por céfiros tempestuosos. Que gocemos de permanencia ante cualquier adversidad, que sintamos la firmeza que solo podemos experimentar en Cristo, el único pilar firme de nuestra fe. En Juan capítulo 6, versículo 60, los discípulos dijeron de las enseñanzas de Jesús: «Dura es esta palabra, ¿quién la puede oír?». Cuando Jesús anduvo en la tierra, muchos lo escuchaban con admiración. Sin embargo, algunos de sus preceptos chocaban directamente con las costumbres malsanas y los hábitos arraigados de su tiempo. Había quienes no estaban dispuestos a abandonar sus tradiciones, aún después de ver los milagros de Jesús. El relato bíblico continúa diciendo que muchos de sus seguidores se volvieron atrás y ya no andaban con él. Entonces Jesús les preguntó a sus 12 discípulos en Juan capítulo 6, versículo 67: «¿Queréis acaso iros también vosotros?». Esta pregunta sigue resonando en nuestros corazones hoy día. Quizás si tú recién comienzas a conocer las verdades bíblicas, no sea todavía el momento de una decisión tan profunda, pero tu respuesta es clave para tu vida espiritual. Ahora, Jesús nunca hablaba con desprecio ni con tono duro. Su sinceridad era perfecta y su amor absoluto. Pero sus enseñanzas, aunque tiernas, resultaban difíciles para quienes no querían cambiar. Y eso aún sucede hoy, porque a nadie le gusta ser reprendido o confrontado. Hace un tiempo atrás le hice un llamado a Tobías para que entregara su corazón a Jesús. Se burló de mí. Me dijo, yo soy joven, tengo la vida por delante, la religión es para los viejos como usted. Al principio callé, pero luego le dije con amor, Tobías, no desprecies el buen consejo. Dios puede ser la roca firme en quien puedes confiar. En cierta ocasión, con varias familias visitamos un lugar hermoso llamado Sion, en el estado de Utah, Estados Unidos de América. Nos alistamos para hacer senderismo en el río Virgen a través de impresionantes cañones estrechos, con agua que llega a la cintura o al pecho. Para llegar al inicio de esa caminata, hay una senda que bordea el río, donde una enorme roca sobresale del terreno, formando un refugio natural. Estábamos caminando, cuando una lluvia repentina nos tomó de sorpresa. Advertí a mi grupo que buscaran un lugar seguro. Varios corrieron conmigo y nos protegimos bajo esa roca. Otros confiaron en que podrían soportar la tormenta al aire libre. El aguacero fue inclemente, con truenos, relámpagos, ráfagas fuertes y granizo. Los que nos refugiamos bajo la roca salimos ilesos. Los que no, enfrentaron el furor de la naturaleza. En ese lugar entendí algo profundo. La roca que nos sirvió de protección simbolizaba a Cristo, el único refugio seguro donde podemos encontrar salvaguardia. Muchos en la vida espiritual subestiman el peligro del pecado. Creen que pueden resistir solos y olvidan al único refugio verdadero. Me refiero a Cristo Jesús. En los relatos de los evangelios, Jesús en cierta ocasión tuvo un diálogo con sus discípulos. Les preguntó en Mateo capítulo 16, versículos 13 al 16, ¿quién dicen los hombres que es el Hijo del Hombre? Ellos dijeron, unos Juan el Bautista, otros Elías y otros Jeremías o alguno de los profetas. Pero Jesús insistió, ¿y vosotros? ¿Quién decís que soy yo? Respondiendo, Simón Pedro dijo, tú eres el Cristo, el Hijo del Dios viviente. En otra instancia, Pedro le respondió con palabras inmortales registradas en el capítulo 6 de Juan, versículos 68 al 69. Señor, ¿a quién iremos? Tú tienes palabras de vida eterna, y nosotros hemos creído, y conocemos que tú eres el Cristo, el Hijo del Dios viviente. Reconocerlo como Cristo equivalía a decir el ungido, el Mesías, el enviado directamente de Dios para salvar a la humanidad. Era reconocer en Jesús la esperanza viva, el único refugio seguro. Amigo, amiga que me escuchas, en este mundo lleno de peligros espirituales, no hay otro resguardo, no hay otro salvador. En 1 Corintios capítulo 10, versículo 4, el apóstol afirmó que la roca es Cristo. Hoy te invito a reconocer a Jesús, admirar su calidad genuina y su durabilidad. Él es el amparo inamovible, seguro y eterno para tu vida. Te ofrece refugio y estabilidad ante las tormentas. Aunque te encuentres solo, triste, agobiado, sufriendo, Cristo te ofrece su cuidado, su paz y un lugar firme donde nada puede derribarte. Como Pedro, puedes exclamar: Tú eres el Cristo, el Hijo del Dios viviente. En Jesús puedes encontrar refugio para que tu vida adquiera una fuerza inquebrantable que te permitirá resistir crisis y pruebas para que seas vencedor. Y ahora nos despedimos de nuestros oyentes diciendo a cada uno de ellos: Dios te bendiga y te guarde. Haga resplandecer Dios su rostro sobre ti y tenga de ti misericordia. Dios alce a ti su rostro y ponga en ti paz.
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12: 7 de la noche, 50 minutos.
13: La temperatura es 26 grados.
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15: Ojeda. Aquí estoy y aquí estaré contigo hasta las 12 de la noche. Claro, nada más nos quedan 9 minutos de este primer espacio musical, porque 8 de la noche en punto empieza Noche Callada. Así que yo te invito a que permanezcas con nosotros. Claro que los tengo que saludar antes, pues, de irnos a este espacio. Saludos a Dulce, allá en Jalapilla. Dime cuánto te debo, dime. Pero quickly, porque tengo 9 minutos nada más para complacerte. ¿Por qué? ¿Qué pasó? ¿Yo qué hice ahora? Dime por qué yo te debo un bolillo para el susto. ¿Qué te pasó? Raúl Cancino, hola, ¿cómo estás? Muy buena noche.
16: Ya te estabas tardando.
3: en cantar una de tus rolas.
15: De Alejandra Guzmán, ¿verdad? Sí, es cierto, Raúl. Sí, caray, tenía que sonar. Ok. Ahorita checo entonces. Dice. Ok, ahorita te checo. Vale. Plácido Paz, muchos saludos. Qué bueno que le dicen todos los temas que están solicitando los radioescuchas. Es que tienen buen gusto musical todos. Siempre lo he dicho. Siempre lo he compartido, ¿eh? A ver, dime qué pasó. Era como las 9:20 más o menos. Ya estaba yo por dormir con mis niños. Entonces, lo que yo hago, pongo mi bocinita a muy bajito volumen, apago las luces y así estamos escuchándote hasta que nos dormimos. En eso, yo me andaba quedando dormida. Recuerdo que empezaba la canción de Elefante. No manches que de pronto suena la alarma de ese comercial que dice precaución. Alerta a la ciudadanía que circula en los fines de semana. Sí, en cuanto empezó a sonar la alarma, desperté y agarré a mis niños que va a temblar y mi nena me dice, no, es el comercial, aún no dormía ella, jajaja, hasta se me fue, no me digas, qué pena Dulce. Oye, te agradezco tanto que nos tengas allí es siempre la música en bajito o en alto volumen, pero siempre en la frecuencia de Globo 102.1, muchas gracias, perdón, estabas muy cansada, te dormiste y mira, sin querer queriendo, fuimos causantes de ese espanto. Te debo una bolsa de bolillos entonces, ¿vale? Una bolsa de bolillos mientras tanto. Vámonos entonces con ese tema musical. Ay, Dulce. Perdón. Vamos con ese tema. Señores, es viernes. Nosotros con muy buen gusto. Y con el que ustedes también, bueno, se junta. El suyo y el de nosotros. Y se enriquece la programación. 8:00 p.m. en punto. Noche callada. Mientras tanto, la amiga Tomasa y Cafanes.

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1: 8:03.
5: La temperatura es 26 grados.
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Bienvenidos a cada uno de ustedes. Siempre es un placer encontrarnos en la frecuencia del 102.1. Aquí estamos listos ya para leer y escuchar cada uno de sus mensajes de texto y sus notas de audio. Recuerda que la línea romántica lista para que pueda traerte aquí a la cabina de Globo 102.1 271-259-0091. Así que durante esas dos horas vamos a dedicarle a esa persona tan especial una melodía. Vamos a expresar con esa canción que elijas todo nuestro sentir. Así que vengan todas las peticiones musicales, sean todos bienvenidos en esta emisión de viernes 8 de mayo. Arrancando el espacio para saludar a todas esas personas que nunca, nunca dejaron de creer en el amor. Cuando creemos en el amor, llega la persona ideal. Así que hoy saludamos con todo gusto al pollito y a la pollita. Amelie Morales, mi gran amiga, y por supuesto a Víctor, que bueno, pues hoy tenemos el gusto y el placer de que nos acompañen. Recuerden que cuando encontramos a alguien que realmente ame vernos felices, que nos valore y respete, alguien que siempre te elija a ti por sobre todas las cosas, es ahí y no lo dudes. Así que bueno, llegó y ahí es justamente donde deben de permanecer. Para ustedes este tema musical, cada línea de este texto musical de Franco De Vita, ¿tú de qué vas? Para esta gran pareja. Y sean todos bienvenidos a Noche Callada.

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6: 8 de la noche, 23 minutos.
7: La temperatura es 26 grados.
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Estamos en esta noche y en verdad que nos alegra tanto poder acompañarte una noche más. Saludos a toda la gente que va viajando en automóvil, ya rumbo a casa, de regreso después de esta jornada laboral de viernes, cerrando la semana muchos, ¿no? Y bueno, pues ya pues pensando qué actividad realizar para descansar y retomar energía para pues continuar con las actividades del mes. Que por cierto, llevamos 8 días del mes de mayo. Yo creo que el día de mañana tendremos que festejar en grande a todas las mamás que nos permiten siempre acompañarlas en cada emisión de Noche Callada. Así que mañana haremos de la emisión una única y especial como nosotros estamos acostumbrados. Así que vamos a solicitar que mañana también, si nos lo permiten, poder acompañarlas para de manera anticipada poder felicitarles y agradecerles absolutamente todo lo que nos dan en la vida, todo el aprendizaje, todo lo que nos hacen crecer como personas y como seres humanos para conocer el amor verdadero e incondicional. Así que muchas gracias. Rosy Pomier, te mando muchos saludos. Muchas gracias ya por reportarte. Gracias, Rosy. Saludos a Richard. Hola, Richard. Te he leído. ¿Qué tal? ¿Cómo estás? Dice que para esta programación romántica nos sugiere una joya musical, mira, que es el recuerdo, ¿eh? Así que Sergio Esquivel, un tipo como yo, para este programa romántico. Gracias, Richard. Excelente noche. Y está también Raúl Cancino. Hola. El tema de Foreigner. Ok. Buscamos el tema musical. Con todo gusto. En un instante. Saludos en Atoyac a nuestra amiga Laura. Muy bonita noche, Lau. Gracias por dejarte siempre acompañar de esta frecuencia y seguir a pesar de la hora. Y saludos a tu hermana Sol, que está en Tijuana. La canción de Manuel con el alma desnuda. Ok. Y cabida a otra joya musical. Y vamos a buscarle a algún otro tema un poco más actual para poder buscar un balance, ¿te parece? En la programación. Así que en un momento escuchamos ese tema musical. ¿Qué tal? Bonita noche. Acá en Orizaba, escuchándote en compañía de mi esposo y mis hijos, soy Jaime Juárez. Hola, Jaime. ¿Podrías complacernos con la canción Procuro Olvidarte de Arnaldo Zúñiga? No, ya me mandaron muy lejos, chicos. Demasiado lejos. Vamos a poner la de Arnaldo Zúñiga y sería ya la última joya musical de la noche. ¿Ok? Así que te mando muchos saludos, Jaime. Gracias por estar en contacto de este espacio. Y con todo gusto saludamos a tu esposa y a tus hijas. Gracias por la preferencia. Saludos para Eloy, te quiero tanto, tanto de la onda vaselina. Saludos de Eloy y muy bonita noche de viernes. Bueno, pues deseamos que así sea para ti y para todos. Arrancando con esas joyas inolvidables de la radio. Un tipo como yo, Sergio Esquivel, en Noche Callada.

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3: 8 de la noche, 48 minutos.
4: La temperatura es 24 grados.
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0: A todos aquellos que están con nosotros en esta noche, les mandamos cordiales saludos desde esta cabina donde se realiza Noche Callada, totalmente en vivo, ¿eh? A los que nos siguen a través del streaming también, saludándoles. Gracias siempre por, pues, preferirnos. Y bueno, pues, también nuestro gran romántico enamorado, Vidal Gómez, allá en Cuitláhuac, nos manda saludos y nos ha hecho una petición musical. El problema de Ricardo Arjona, después de la petición de Te Quiero Tanto, Tanto, que nos ha hecho él hoy, ¿ok? Sí, perfecto. Y Verónica, el día de hoy, bueno, pues, una hermosa mami de dos hermosuras, dos niñas, que hoy en la escuela, bueno, pues fue el festejo, el festival del Día de las Madres, como muchos en los que asistió la abuelita, la tía, la mami consentida. Así que hoy su escrito va justamente dedicada a todas las mamás. El renacer de la madre resiliente. Así que hoy, de manera anticipada, vamos a comenzar con este especial del Día de las Madres. Que mañana también lo vamos a dedicar, ¿eh? Porque les toca festejar con la familia el día domingo. Y entonces, como no me toca estar con ustedes, lo vamos a adelantar. A ti, mujer y madre que has transitado las noches más largas y has sostenido el peso del mundo sobre tus hombros sin soltar tu esencia. A ti, que has aguantado las tormentas de la vida, no desde la debilidad, sino desde una fortaleza ancestral que hoy te mantiene de pie. Has comprendido que ser resiliente no es solo resistir, sino tener la valentía de abrir el corazón después de que has sido herido. En cada cicatriz hay un portal de sabiduría. En cada lágrima, un agua que limpia el camino para los que vienen detrás de ti. Hoy, tu presencia es un faro. Sigues caminando con la frente en alto, transformando el dolor en medicina y la paciencia en un acto de fe. Eres el puente entre el cielo y la tierra, la raíz que nutre y el alma que, a pesar de todo, elige seguir amando, expandiéndose y vibrando en la luz de su propia sanación. Honro tu camino, bendigo tu fuerza y celebro la luz inagotable que emana de tu ser. Muchas gracias, Verónica. Y bueno, pues, se la dedica a todas las mamis que escuchan Noche Callada. Y nos ha hecho la petición musical de Juan Gabriel y Dana Paola de mí, Enamórate. Con todo gusto, Verón. El concepto de la mamá, vaya que es amplio, pero siempre nos llevará justamente a lo mismo, que es gratitud enorme por amar de una manera inagotable, de una manera única, y justamente por tener esa gran bendición que es dar la vida. Y te felicito también a ti, Verónica, por tener esas dos hermosas hijas. Y hablando de mujeres, mira, está con nosotros nuestra amiga Sonia. Hola, Sonia, bonita noche, ¿cómo estás?
1: Hola, Rose.
0: Hola.
1: Muy buenas y bendecidas noches.
0: Gracias.
1: Saludos desde la fresca Orizagua. Por favor, amiga, un saludo muy especial para mi mamá, Serena, que está escuchando también Noche Callada. De favor, ¿le podrías poner la canción de Juan Gabriel? La de Abrázame. Gracias, Rose. Que tengas un excelente turno. Saludos, amiga. Hoy tocó descanso, hoy no hubo gym, ya hubo ayer. Ayer tengo un compromiso de la noche, ya nos acostamos tarde. Hoy nos levantamos temprano, entonces mejor hoy descanso. Mañana cerramos con broche de oro el gym.
0: Perfecto, bueno, pues es que también hay que darse tiempo para descansar, ¿no? Qué bueno, gracias, Sonia. Pues mira, ya escuché a tu mami. Así que vamos a buscar el tema dedicado para ella de Juan Gabriel. Abrázame, ¿te parece? Un abrazo fuerte, feliz descanso. Saludos, Rose. Buena noche callada, romántica y bochornosa. A favor de complacerme con el tema de Isabel Pantoja, Queriendo y No. Lucía Méndez, Te Quiero. Me da opciones. Pero ya se acabaron las peticiones de joyas musicales, Olivia. No me puedes dar. Oye, como fan de Credencial, escuchándote como fan de Credencial. No, hombre. ¿Qué puedo hacer? ¿Qué puedo hacer? Lo entenderán mis jefes. allá en la cabaña de Don Lucio nos está escuchando Oliver Santos. Le mandamos muchos, muchos saludos. Buscamos los temas en un instante, ¿te parece? Mientras tanto, la petición que nos hicieron. Justamente Verónica, con ese bonito poema dedicado a todas las mamás resilientes. Juan Gabriel y Dana Paola, de mí, enamórate, en Noche Callada.

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7: 9 de la noche, 5 minutos.
8: La temperatura es 24 grados.
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5: 9 de la noche, 21 minutos.
6: La temperatura es 23 grados.
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0: 22 minutos de esa segunda hora de Noche Callada y sacando las peticiones musicales que amablemente le hacen a esta emisión de día viernes y lo que son las cosas del hit de Nazario en un momento, Oliver Santos. ¿No crees que nos hemos olvidado de esa petición? Aquí seguimos. Mari Flores, te saludo a mi amiga Chocolate. Aquí en un día de actividades, saludos. Yo no sé, pero en un instante, ¿ok? Jorge Sastiga, te saludo, muy bonita noche, con el tema de Just the Way You Are. Saludos desde Orizaba. Saludos hasta Orizaba, Jorge. Bonita noche, con todo gusto vamos a programar el tema musical. En un instante. De Barry White. Y por aquí un saludo más. Buenas noches. Buenas noches, Rose. Muchas gracias. Linda noche. Gracias por tu saludo. Qué amable y qué atento. Saludos. La canción de Kiss and Say Goodbye de Manhattans. Para seguir con el momento más romántico del programa. Te saludo otra vez tu amigo y servidor Plácido Paz Rivera, desde Dos Ríos, especialmente para el amor de mi vida, Aure Franco. Saludos, qué bonita pareja. Muchas gracias por dejarnos acompañarles. Les reitero la línea romántica 271-259-0091 para sus peticiones. Laura en Orizaba. En el concierto está Laura. Oye, gracias por compartir. Mira, qué linda. En pleno concierto que se está llevando allá en la ciudad de Orizaba y nos tiene presente. No, hombre, muchas gracias. Mira, con buenos temas musicales. Cari, hola. Buenas noches. Saludos, Cari. Un abrazo fuerte. Fuego en el fuego del tema de, perdón, en la voz de Eros Ramazzotti. Ok, en un instante. Gabriel, te saludo. Muy bonita noche. ¿Qué tal?
1: Buenas noches. ¿Podrás complacerme con la canción de Feel de Robbie Williams?
0: Si me da tiempo, sí.
1: ¿Mucha molestia?
0: No es molestia.
1: Tengas excelente resto de tu vida.
0: Muchas gracias, Gabriel.
1: Un ratito en el siguiente segmento a ver qué te pido.
0: Te agradezco tanto.
1: Si ahorita se puede, Feel, te lo agradecería.
0: Feel, te agradezco tanto a ti y espero entiendas. Tengo algunas peticiones musicales que mira... Que me estoy apresurando para escucharlas todas. Si me da tiempo, con todo gusto, ¿te parece? Lo que son las cosas mientras tanto. Oliver Santos, hasta esa cabaña, el itinerario para ti.

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3: 9 de la noche, 37 minutos.
4: La temperatura es 23 grados.
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9: 9 de la noche, 49 minutos.
10: La temperatura es 23 grados.
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2: Bonnie Taylor con Eclipse Total de Corazón. Y bueno, pues tan solo 7 minutos ya para que sean las 10 de la noche. Hay algunos mensajes en espera. Una sola melodía que tengo en espera, que es Feel de Roy Williams, y dos melodías más con las que voy a concluir. Lupita Ávalos se puso en contacto con nosotros para solicitarnos el tema musical de Carlos Rivera y Rafael, Estar Enamorado, para mi esposo, que como cada noche te escucha de regreso a casa. Así que Lupita, con esos temas nos vamos a despedir, ¿ok? Y saludos también por acá. Tengo la petición, gracias porque nos das una muy buena opinión del espacio musical. Como todas las noches, escuchándonos allá en Orizaba, saludamos a Gaby, la bonita de los ojos hermosos y la sonrisa encantadora. Nos está escuchando en Ixtaxoquitlán. Dígale que la amo mucho. Con la melodía de Río Roma, tú me cambiaste la vida. Gracias y muy buenas noches. Gracias a ti, gracias por dejarnos ser parte de pues esta bonita relación. Bonita noche, Chava, a bordo del 465, presente como cada noche. Querido yo, por favor, dejemos de luchar por alguien que no nos quiere. Dejemos de estar al pendiente de alguien a quien no le importamos. Dejemos todo, seamos libres, valdrá la pena. Gracias por el consejo, muchas gracias. Chava 465, siempre en frecuencia. Laura, bonita noche. Saludos al primo allá en Ciudad Mendoza. Gracias por estar con nosotros pendientes siempre. Gracias. Así que, bueno, pues creo que terminé con los mensajes de texto. Yo les deseo que tengan un excelente regreso a casa. Que tengan una buena jornada laboral para los que se van a quedar trabajando. Y, por supuesto, el día de mañana tenemos una cita en punto de las 8 de la noche. Les mando un abrazo musical. Yo soy Rosa Ojeda. Eso es Globo Córdoba 102.1 y una emisión más de Noche Callada. Si nos lo permites, mañana una oportunidad más para estar juntos. Gracias. Hasta mañana.

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2: 10 de la noche, 10 minutos.
8: La temperatura es 23 grados.
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1: Aquí estamos, aquí estoy y espero también tú te quedes con nosotros hasta las 12 de la noche. Tenemos excelente buena música para darle, por supuesto, bastante movilidad, bastante buen ritmo a este viernes, fin de semana. Así que los que estamos trabajando, vamos, señores, que se puede. Y si te hace falta alguna melodía, solicítala, algo movido, algo para bailar a través de Globo 102.1. Sean bienvenidos, aliados de la noche. Los Ojeda, Globo, éxitos todo el día.

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6: 10 de la noche, 20 minutos.
0: La temperatura es 22 grados.
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2: Es un gusto estar aquí y seguir con todos ustedes, a todos aquellos que hoy les toca turno, esta vuelta les toca estar en el turno nocturno, así que a donde quiera que nos esté recibiendo, ahí estamos entonces acompañándote. Muchas gracias a los que nos siguen a través del streaming, a los que nos comentan en redes sociales. Síganos en el TikTok @globo.córdoba, en el Facebook como Globo Córdoba 102.1. Nos encantará que nos compartas, que nos sigas, que nos comentes en las fotografías que todos los días sube Potter Garrido, Meli Morales, Rose Ojeda. Y por supuesto, bueno, ya de manera personal me vas a encontrar en redes sociales como Rose Ojeda. Se escribe R-O-S-E. Si no lo escribes así, será otra Rose, pero no yo. R-O-S-E Ojeda, ¿ok? Así que me encantará estar allí. Mañana nos toca estar con ustedes en un horario distinto, a partir de las 3 de la tarde a 11 de la noche. Así que mañana haremos live. Mañana sí hacemos live en TikTok. Mañana platicaremos de lo que ustedes quieran. Si hay alguna pregunta del trabajo que pues escuchan diariamente. Y bueno, pues ya mañana la modalidad de que verán en cómo se trabaja en cabina. Y estamos de cara a cara y puedo estar pues contestando sus mensajes y por supuesto también atendiendo sus solicitudes musicales, ¿ok? Así que mañana de 3 a 11 de la noche estaré. Meli Morales entra a las 7 de la madrugada. Ay, Meli. De 7 a 3. Sí, de 7 a 3. Y bueno, ya el domingo. Ay, no, mentira. Ya le cambié todo. Potter Garrido mañana le toca a de 7 de la mañana, de 7 de la madrugada a 3 de la tarde. Él me va a dar el turno. Y yo estoy contigo de 3 a 11. Y Meli Morales el domingo está con ustedes de 3 de la tarde a 11 de la noche. Así es, sí, así es. No es cierto, de 8. Ay, bueno, no, es que yo estoy así siempre. Siempre he estado así desde que empezó esto. No puede ser. De 8 de la madrugada a 3 de la tarde. Ahora sí, de 8 de la madrugada a 11 de la noche. Ahí estará. No, mira. O sea, yo solita les estoy platicando y yo solita me estoy diciendo, no, Rose, estás mal, estás mal. Bueno, Meli está el domingo. Ahí va a estar. Ay, Rosalía, de veras, te pasas. A ver, ¿quién se ríe de mí? No, qué cosa. Con cara de hora, ¿qué le pasa? Usted escucha el domingo a Meli Morales que aquí va a estar, vaya, ok. Sí, aquí andamos. Dice, Cantinflas se quedó corto. Ay, Felipe Valerio, qué barbaridad contigo. Ya me enredé. Ya, a ver, vamos de nuevo a cuenta. Mañana, de 7 de la mañana. Ay, espero que me salga bien. De 7 de la mañana a 3 de la tarde, Potter Garrido. De 3 de la tarde a 11 de la noche, Rose Ojeda. Y el día domingo está Meli Morales de 8 de la mañana a 4 de la tarde. ¡Sí! ¡Bravo! Nadie me ayudó, me acordé. Ya me acordé. Ay, bueno, ya. Bueno, gracias, público, gracias. Vamos con música. 102.1, Scream. Don't Stop Me Now, mientras me recupero de esta pena. ¡Qué cosa! 102.1.

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1: 10 de la noche, 32 minutos.
0: La temperatura es 22 grados. 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
2: 10 de la noche, 49 minutos.
3: La temperatura es 22 grados.
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6: Tan solo 10 minutos ya nos separan de las 11 de la noche y aquí andamos. Oye, todo el día se ha hablado de una sola cosa, ¿no? En las noticias. La charla mientras estamos esperando el autobús, cuando toman algún taxi, lo van platicando. No, hombre, qué cosa, con que si los niños van a salir mucho antes, que si es demasiado tiempo, que qué vamos a hacer. ¿Cómo que qué vamos a hacer? Pues a tenerlos en casa. Pareciera que nadie quiere que los niños estén en casa. Mejor veamos las cosas desde el otro punto, ¿no? También los profesores, pues no va a haber pago, pero bueno, tranquilos, los de allá y los de acá. Resulta que el mismísimo titular de la SEP ha informado que el próximo día lunes 11 se van a reunir nuevamente con autoridades educativas de los estados de la República para definir los cambios a este calendario escolar. Así que a través de un mensaje en video, pues se dijo, queremos aprovechar para informar que, tal como lo señaló hoy en la mañanera, el próximo lunes nos vamos a volver a juntar todas las secretarias y secretarios de educación de las entidades federativas para revisar nuevamente el calendario escolar y hacer ya una propuesta definitiva el próximo lunes, priorizando siempre el aprovechamiento, los aprendizajes de nuestros niños, que es lo que más importa. Así que bueno, pues vamos a ver el día lunes que se resuelve y ya ahí serán otras cosas, ¿ok? Ya platicaremos qué se define y bueno, pues mientras tanto, feliz deberíamos de estar de que a los hijos los vamos a tener en casa, ¿no? Bueno, no sé, yo lo veo de esa manera. Y pues si en su caso a lo mejor trabaja usted y no sabe dónde dejar a los niños, bueno, pues hay que resolver mientras tanto. Y si no, hay que hacer changuitos para ver qué resuelven los pues justamente los directivos de la SEP para marcar ahora un nuevo calendario. Así suena, con este tema así suena nuestra vida en este momento. 102.1, éxitos todo el día.

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1: 11 de la noche, 2 minutos.
0: La temperatura es 22 grados.
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1: Así que te acompañamos mientras estás en el trabajo. Bueno, pues gracias. Gracias por hacerlo. Saludos a todos nuestros amigos taxistas. Pásenla muy, muy bien y que tengan buen resto de turno. Caray, no puedo creer lo que voy a compartir. ¿Pueden creer que Bonnie Tyler, nuestra gran cantante de Eclipse Total del Corazón, está en coma inducido? Sí. Así como se los estoy platicando. Esta cantante británica se encuentra en coma inducido en un hospital del sur de Portugal, días después de haberse sometido a una cirugía, intestinal. Esto es lo que han informado. El medio portugués ha dicho que, pues cita a muchas fuentes que explican que Bonnie, que tiene 74 años, está en coma en la unidad de cuidados intensivos de un hospital en la localidad de Faro, en el Algarve, después de que empeorara su estado de salud tras la intervención. No, qué fuerte. Su equipo había anunciado este miércoles que la habían intervenido a través de un comunicado difundido en redes sociales, donde precisó que la operación fue bien y que ella estaba recuperándose. Sabemos que toda su familia, amigos y seguidores están preocupados por esta noticia y le desearán lo mejor para que se recupere pronto y por completo. Es lo que han escrito en su cuenta de Instagram. Y claro, no se equivocan. Estaremos al pendiente y esperemos que salga de esta. Caray. Caramba, en verdad que lamentable situación. Vámonos con excelente buena música, de esos grandes éxitos que no olvidaremos de nuestra mente musical. Claro, aquí en Globo 102.1.

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10: 11 de la noche, 19 minutos.
11: La temperatura es 22 grados.
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13: Aquí está la melodía que Carlos ha solicitado para saludar a Marlon, a Gian y a Oli a través de Globo 102.1.

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10: 11 de la noche, 32 minutos.
11: La temperatura es 22 grados.
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cultura musical de Lady Gaga, Poker Face, Luis Alberto. Y a seguir disfrutando de la buena música. Viernes happy, así andamos. Felices, felices por este fin de semana. Gracias a Leros Nocturnos con más música en Globo.

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10: 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que circulamos por dicho bulevar.
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2: Agradezco a todos por estas 6 horas llenas de buena música. Y mañana les invito a que se refresquen y se vayan leves en ropa, leve, así en ropa. Frescos, porque la máxima será de 32 grados centígrados. Aunque en nuestra tarde ya habrá una tormenta eléctrica a eso de las 7 de la noche. Así que señores, a brillar como el sol y por supuesto a nunca cambiar. Ni de estación de radio ni de gusto musical. Yo soy Luz Ojeda. Gracias. Mañana 3 de la tarde a 11 de la noche. Es un hecho, sí. Nos escuchamos, ¿ok? Vale, gracias por todo. Buen resto de turno los que se van a quedar trabajando y los que ya están en casita a punto de planchar oreja. Híjole, pues a soñar muy bien y a reconfortarse, ¿ok? Hasta mañana, gracias.

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1: De la noche, 32 minutos.
2: La temperatura es 22 grados.
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3: Una de la mañana, 2 minutos.
4: La temperatura es 21 grados.
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0: Una de la mañana, 30 minutos. 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
1: La temperatura es 21 grados.
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1: 2:03 p.m.
2: La temperatura es 21 grados.
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1: Dos de la mañana, 33 minutos.
2: La temperatura es 21 grados.
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1: Tres de la mañana, 4 minutos.
2: La temperatura es 21 grados.
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1: La temperatura es 21 grados.
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0: 4 de la mañana, 2 minutos.
1: La temperatura es 21 grados.
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0: 4 de la mañana, 32 minutos.
1: La temperatura es 21 grados.
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2: Hola, hola, bienvenidos, ¿cómo están? A un nuevo episodio de Ya Oíste. Es un espacio, aquí vamos a abordar temas de salud con información clara y confiable. Este episodio, la verdad, lo había estado esperando con mucha emoción, porque es un tema que ha estado sonando últimamente en la radio, en las redes sociales, con nuestra familia, y vamos a hablar sobre el tararán sarampión, una enfermedad que muchas personas ya consideraban del pasado y que nunca les iba a volver a pasar, pero ¿qué creen? Estamos retomando este tema. Y para poder hablar mejor sobre esto, nos acompaña nuestro querido doctor Jesús Manuel Rodríguez. ¿Cómo está, doctor?
4: Hola, ¿cómo estás? Muy bien, gracias.
2: Ah, pues yo contenta, la verdad. Aquí desde que empezamos a hablar un poquito antes de iniciar el podcast, yo ya estoy con un montón de preguntas, de dudas, y creo que los que nos están escuchando también. Así que vamos a empezar por lo básico, doctor. ¿Qué es el sarampión?
4: El sarampión es parte de un grupo de enfermedades que se llaman enfermedades febriles exantemáticas. Esto quiere decir que, como su nombre lo dice, preceden de fiebre y un exantema, o lo que conocemos como rash. Entonces, okay. Es causada, es una enfermedad de tipo viral.
2: Actualmente con el COVID podemos detectarlo con ciertas pruebas y ese todo tipo de situaciones, ¿no? Pero con el sarampión, en este caso, ¿qué se hace?
4: Muy bien, depende de dónde, del tiempo en el que nos encontremos con la enfermedad. Existen de forma inicial, si estamos en la parte donde está el exantema, está la fiebre y tengamos esta sospecha, podemos ocupar un exudado que es un exudado faríngeo. Ocupamos las flemitas y se hace una prueba que se llama PCR, pero también en sangre. De hecho, justamente en sangre vemos la titulación y vemos si es o no un caso confirmado para sarampión.
2: Por ejemplo, ahí las personas lo primero que tienen que hacer sí o sí es ir con su médico, ¿no? O en este caso, mejor te aíslas. ¿Qué hacemos, doctor?
4: Muy bien, mira, te voy a comentar algo que me gusta. Muchas veces es lo primero que le digo a mis pacientes. Lo primero que hay que tener en cuenta es que hay un periodo de transmisión que es bastante amplio, que va desde los 7 hasta los 21 días, y en promedio se dice que son de los 10 a los 12 días en promedio. Pero ¿qué es importante de tu pregunta? Yo creo que muchos ni siquiera... Esto que mencionas tú me parece extraordinario, porque me refiero a lo siguiente. Si vamos a sarampión, las personas piensan que son ronchas.
2: Exacto.
4: Y entonces, ¿y lo contagioso son las ronchas? Y la realidad es que no. Lo contagioso, o realmente el mecanismo de transmisión de esta enfermedad, es justamente por vías respiratorias, porque realmente es el contexto. Ahora, muchos no lo asociamos de esta manera. De hecho, incluso es una pregunta frecuente. ¿Cómo se contagia? Y es lo que acabas de mencionar. Sería una cosa realmente majestuosa el hecho de decir cualquier persona que inicia con síntomas respiratorios ya se protege para tratar de evitarlo.
2: Claro.
4: Decirte que te quedas aislada en casa a lo mejor sería a veces hasta inviable, porque tenemos actividades, tienes sí. que trabajar, tienen hijos, tienen actividades que le impide el que realmente te quedes en casa, que sí sería prudente el uso de un cubreboca, ¿no? Uh-huh.
2: Pero hay gente que no conoce cuáles son los síntomas que empieza, porque creo que va por etapas, ¿no?
4: Claro, existen tres etapas, que es el periodo prodrómico, una parte que se le llama el periodo exantemático y una parte que se llama de convalecencia. Pero ¿qué es lo realmente interesante? El prodrómico es el inicio de la fiebre y estos síntomas respiratorios. De hecho, antes del exantema se ve la fiebre y otras cosas como se le llama coriza. Coriza es escurrimiento nasal, estornudos, el conjuntivitis, que puede ser el enrojecimiento a nivel de los ojitos, que podamos tener un poquito de lagrimeo excesivo o incluso tos, que puede aparecer en esos primeros días. Una ligera tos, de hecho, se describe como ya en el día 2-3 que okay. se puede tener. Ya tenemos entonces la fiebre. Posteriormente, y se describe que como para el día 4, ya viene nuestra fase de la parte exantemática. Empiezan a aparecer las ronchitas o estas exantemas. ¿Qué características tiene? Que son maculopapulares, no tienen líquido. Eso es bien interesante. De hecho,
2: ¿son como
4: diferentes? Sí, pueden ser como planitas que confluyen y hay espacios entre ellas, como si fueran islitas, digámoslo, pero no están llenas de líquido. Okay. ¿Por qué menciono esto? Porque justo, por ejemplo, en varicela, y si ya te digo varicela, ¿qué sí. vemos? Están llenas de agüita, ¿no? Vesículas.
2: Una ampollita.
4: Ándale, ¿no? Justo. Y entonces lo que te pasa en sarampión es que solamente queda como la ronchita sin líquido adentro. Uh-huh. Entonces nosotros esto lo llamamos pápulas. Así es. Y bueno, vemos que entonces a partir del día 4, pero otra cosa que tenemos que saber, ¿de dónde empiezan? Empiezan de arriba para abajo.
2: ¿Dan comezón esas ranchitas?
4: Sí, llegan a describir que son pruriginosas. Aunque depende del contexto, ¿no?
2: Un tema que me parece interesante, cuando estaba investigando un poquito más sobre el tema, dice que es como una enfermedad más para niños, o sea, que les pasa más a los niños. Y, o sea, no, nadie esté exento, perdón, a que le suceda. Incluso, como lo platicamos, o sea, aunque estés vacunado, pues puede ser el poquito porcentaje de la población que te toque. Pero, ¿por qué lo catalogan mucho hacia los niños?
4: Bien, porque eso creo que sí sería un mito. Viene derivado de lo siguiente. Yo asumo que lo mencionan porque habitualmente es en niños donde se ve la varicela, el parvovirus B19 y estas enfermedades. La situación real es que en la Ciudad de México, tan solo de los casos que tenemos, el grupo más afectado ha sido desde los 25 hasta los 34 años, donde vemos que literalmente es donde está el grupo más afectado. O sea, no es ni siquiera en los niños, de hecho, es menor la tasa de incidencia que hemos presentado en comparación con este grupo. Entonces, sí sería como más un mito, porque la realidad es de que, insisto, el grupo más afectado en este momento en la Ciudad de México sí es de los 25 hasta los 34 años.
2: Y eso se debe, doctor, cerrando paréntesis de los niños, es un mito. Pero hablando del sector que está viendo afectado, ¿eso a qué se debe hoy en día en México?
4: Si individualizaríamos los casos, en su mayoría sí han sido personas no vacunadas, en su mayoría.
2: Ay, no.
4: Pero ¿qué quiere decir también esto, no? En el grupo de la Ciudad de México que te mencionaba, ¿qué vemos en este grupo de edad? Que son las personas más activas o que se movilizan más.
2: Claro,
4: de hecho, sí. Pues bueno, esto tiene mucho que ver con la parte de que son personas activas laboralmente, de que las actividades en este grupo son más de, bueno, activan más la movilización.
2: Pero van en el metro, que es más transporte público.
4: De hecho, sí. De hecho, es importante eso que mencionas, porque tan solo en la cadena de transmisión veíamos que, te mencionaba, son respiratorios. Yo estornudo y esas partículas con este virus, específicamente, varía dependiendo del tipo de virus, por el peso, por todo. Pero quedan suspendidas en el aire hasta por 2 horas.
2: Ay.
4: O sea, me refiero a, es lo que te mencionaba, si todos tuviéramos una buena educación, y que desde el primer síntoma respiratorio, uso de cubrebocas, independientemente de la causa, y si ya tengo, me cambio de cubrebocas tricapa a un N95, que era lo que veíamos en COVID, buena higiene de manos, yo prevendría muchísimo.
2: Ay, la verdad es que estoy súper, hiper, mega picada con este tema, doctor. Yo sé que hay muchas cosas que, pues, no podemos abarcar en un solo episodio, pero me gustaría que antes de retirarnos, de despedirnos, nos dejara un mensaje final sobre todo este tema, usted como de lo que ha visto, lo que ha vivido.
4: Pues yo creo que el principal tema y la principal reflexión es ponernos a pensar que había sido un logro impresionante para este país porque tenemos uno de los mejores esquemas de vacunación. Es retomarlo, o sea, me refiero a incluso nosotros como hacernos conscientes de sí mismos y de las personas que están a nuestro alrededor. No le estamos haciendo un favor a nadie más que a nosotros mismos. Son como muestras de amor propio, autocuidado, el hecho de irnos a vacunar. Entonces, en definitiva, sí creo que sería una de las cosas que tenemos que aprovechar. Nuestro programa universal de vacunación, tenemos que aprovecharlo.
2: Súper,
4: o sea, vayamos viendo nuestro grupo de edad, pidamos nuestra cartilla, asesorémonos con el epidemiólogo, con el infectólogo, con el médico internista, con todas las especialidades y pues saquémosle provecho.
2: Yo encantada, doctor, de que nos haya acompañado el día de hoy. Espero que también usted se lo haya pasado muy bien. Muchas gracias por la compañía, por la información principalmente.
4: Pues gracias a ustedes por el espacio en realidad. Y yo creo que lo más importante de todo es, insisto, vacúnense.
2: Pues muchas gracias, Sister López. Gracias a los que nos están escuchando del otro lado de la radio, de Spotify, de donde ustedes nos estén acompañando. Gracias, muchas, muchas gracias. Vacúnense. Y gracias, doctor. Nos vemos en el siguiente episodio. Yo soy Génesis Sainez y fue un gusto estar con ustedes. Adiós.

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1: Cinco de la mañana, 14 minutos.
2: La temperatura es 20 grados.
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2: La temperatura es 20 grados.

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1: 6 de la mañana, 7 minutos.
2: La temperatura es 19 grados.
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0: Muchísimas gracias.
1: Aprovecho para presentarles a todos los demás del ensamble que no conocen. Aquí tenemos del lado izquierdo al señor Andrés Sánchez. De Sánchez Duf. Tenemos al señor Chetes, el grandísimo Chetes. Está el señor Yamil Red. Ahí está Phil Vinal, nuestro productor de toda la vida. Y a los chicos de los vientos y a los chicos y chicas de las cuerdas, muchísimas gracias a todos. Bueno, y hay que nombrar especialmente a la invitada que ha estado siendo parte del ensamble, que es Denise.
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9: 7:02 a.m.
10: La temperatura es 21 grados.
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11: 7:03 a.m. Estamos de regreso aquí en Globo 102.1 FM. Soy Potter Garrido. Quédate conmigo hasta las 3 de la tarde. Vámonos con esto. David Guetta, When Them Girls At. Recuerda que ya está abierta la votación para que decidas entre Daddy Yankee versus Don Omar.

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1: 7 de la mañana, 18 minutos.
2: La temperatura es 21 grados.
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7:23. Ahí está Maná con este tema de El Rey Tiburón. Ponte en contacto, escríbeme 271-259-0091, el número para que estemos en comunicación a lo largo de esta mañana y parte de la tarde. Recuerda que me voy a las 3 de la tarde. ¿Qué onda conmigo? Me voy a las 3 de la tarde. Así es que bueno, tenemos tiempo y está abierta la votación para que decidas quién será el ganador del versus de esta mañana. Recuerda, Daddy Yankee, Joe, Don Omar, el rey del flow. Así es que tú escoge, con mi payaso, no sé qué onda. Tú escoge a quien tú prefieras, obviamente. Y recuerda que pues con estos cambios de horario que tenemos ya los sábados de 7 a 3 de la tarde, bueno, pues el versus se atrasa una hora, así como el horario de verano. O sea que vamos a ir hasta las 11 de la mañana la votación abierta para que a esa hora sea el versus. Si seguimos así, si vamos teniendo mayor votaciones más amplias, bueno, pues igual llegamos a hacerlo hasta las 12, el mediodía, para disfrutar de la música. Así es que bueno, pues ya lo sabes, la votación, Don Omar, Daddy Yankee. Ya por acá empezaron a llegar los primeros votos. Saludos para Gris. ¿Qué tal, Gris? ¿Cómo estás? Excelente mañana, un excelente sábado nos desea. Saludos para Gris, toda su familia, pidiendo por acá un tema de Zoe. Ok, lo vamos a programar. Saludos para Sonia. Gracias, Sonia. Excelente mañana allá en Orizagua. Ya dice, así nos amaneció en las canchas en la Norte 8 en Orizagua. Saluditos, gracias por habernos enviado la fotografía de la mañana. Saludos también para nuestra amiga Lisette, que también nos está escuchando. ¿Qué tal, Lisette? Excelente día. Dice, soy Rocío, voto por Daddy Yankee. Ok, perfecto, ya anotado el voto, amiga. Saluditos también para Miriam, por acá solicitando el tema de Hailey Stanfield y Blood Pop, llamado Capital Letters. Ok, en un momentito más lo vamos a estar escuchando. Saludos para nuestra amiga Silvia de Gante. También, Silvia, ¿cómo estás? Excelente mañana. Qué bueno que estás en la frecuencia de Globo 102.1 FM. Saluditos también para la maestra Liz Osol. Maestra, ¿cómo está? Buenos días. Un besazo, que tenga maravillosa mañana. Y vámonos con más música. Te voy a dejar con esto, que nos están solicitando un tema de Zoe a nuestra amiga Cris. Así es que vámonos con esto. Ya suena Vía Láctea. Quédate conmigo, no le cambies. 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
11: 7 de la mañana, 32 minutos.
0: La temperatura es 21 grados. 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
4: 7:46 a.m.
5: La temperatura es 22 grados.
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7:51. Ahí está Cristian Castro y este tema, Volver a Amar, la canción que acabamos de escuchar. Y que bueno, pues nos hacen llegar la petición musical a través de nuestro Globocel. Te recuerdo el número 271-259-0091. Ya lo sabes, ponte en contacto, mándame por ahí tu petición. Y obviamente lo más importante de esta mañana, mándame el voto de El Versus. Don Omar, Daddy Yankee, hasta las 11 de la mañana tienes para votar. Así es que bueno, pues vamos recibiendo los votos. Ya tenemos por ahí algunas peticiones, algunos saludos, etcétera. Voy a leer por acá algunos de nuestros. Excelente sábado, Potre Garrido, aquí escuchando desde casita en Otoxpan. Saludos a mi hijo José Antonio Noriega Rodríguez y Mari Soto y a mis nietos Iker y Lía. Mi voto es para Don Omar, excelente sábado. Saludos a Maripaz, gracias. Por acá también nos dice nuestro amigo Antonio Noriega, dice, los dos buenos artistas y con grandes éxitos, mi voto es para Daddy Yankee. Isabel también nos manda mensaje, hola Potre, buenos días, ¿qué crees? Ayer fue mi cumpleaños, felicidades Isabel, felicidades, te saludo con mucho gusto, ¿podrás por favor poner el tema de Volver a Amar? Ahí está el tema y ella vota por, ya vi, vota por Daddy Yankee. Ok, lo va a anotar. Pensé que no había puesto el voto. Ya le estaba yo reclamando. No, pues ya estaba. Y aquí, mándame tu voto, amiga. Pero ya vi que vota por Daddy Yankee, Isabel. Gracias a nuestra amiga Isabel por estar con nosotros en esta mañanita. Y felicidades atrasadas, amiga, por tu cumpleaños. Saludos. ¿Quién más tengo por acá? Al buen Cesarín. Cesarín dice, buenos días carnal, ya aquí rumbo al jale, conmigo Cesarín, saluditos a los Cesarines y dejo mi voto por Daddy Yankee. Ok, perfecto, por ahí también nos manda la fotografía de la mañana el buen Cesarín, saludos. Osvaldo también nos manda, dice, buen día amigo, porfa una de Locomía, saludos, buena jornada, gracias. Ok, gracias Osvaldo, también mándame tu voto Osvaldo, saludos para Gris también, Gris mándame tu voto. Oscar, buen día hermano, mi voto es para Don Omar, saludos hermano, gracias por ahí mandarnos el voto. Dice Dulce que nos escucha en Jalapilla, saludos Dulce, buen día, ¿por quién votas amiga? Excelente mañana, saludos para el buen Berna, dice excelente día mi hermano, desde el Mirador de la Cuesta en Ciudad Mendoza, hoy tocó Cerro, saludos y ojalá me puedas programar el tema de Rasputín de Bonnie M. Mi voto es para Don Omar, ok, anotado el voto de nuestro buen amigo Berna. Berna y Soria deberían conocerse y los dos ir a correr cerros juntos. Saludos, gracias. ¿Quién más por acá? Silvia también nos manda. Yo voto, ¿cómo votas por el? No, no quieres que me enoje contigo, Silvia. ¿Cómo yo voto por el América? ¿Cómo va a ser eso? Pasa, Silvia, te pasas. No, amiga, vota por Don Omar o Daddy Yankee. Lo de la América se verá mañana. Mañana se resuelve, amiga. Saludos, gracias, dice el buen Alex. El buen Alex Jiménez, ¿qué onda, hermano? Se dio voto por Daddy Yankee. Ok, perfecto, ahí está un voto más para el señor Daddy Yankee de parte de nuestro buen amigo Alex. Gracias por estar con nosotros. Por acá también nos manda mensaje. Buen día, Potter. Mi voto es para Don Omar, dicen nuestros amigos de Taller Mecánico Noriega. Saludos para Mari Soto. Ok, perfecto. Ahí va a haber problema. Maripaz está votando por Don Omar. Y nuestros amigos del Taller Mecánico están votando por por los de Daddy. No. Don Mano, sí está bien. Nada, olvídenlo. Les digo que hoy ando así como que medio dormidón. Saluditos, gracias. Estaba yo aquí confundiendo el voto. Excelente día. Voto por voto me vayan a decir. Saludos al buen Javier Mejía. Dice, yo voto por por Don Omar, dice Javier. Perfecto, Javier. Excelente día. Dice, bonito sábado, bro. Apenas te empecé a sintonizar. Por favor, una rola de Elton John. Cold Heart, si es posible. Un abrazo, canal Buenas Rolas. Va que va, hermanito. En un momento más. Sí, amiga. Ya lo vi, ya vi. Ya me había equivocado, amiga Isabel. Dice, ya te mandé mi voto. Sí, ya lo vi. Gracias, excelente mañana. Saluditos. Dice Minerva, yo voto por Daddy Yankee. Perfecto, Mine. Excelente día, Minerva. Dice, ¿cómo va la votación? 5 votos para Don Omar, 7 votos para Daddy Yankee. Estamos arrancando. Y vamos parejitos, por ahí vamos a revisar más votos en cuanto vayan llegando. Recuerden que les voy contestando cuando su voto pues es tomado en cuenta. Por ahí les pongo a Chango León con el signo de las B de votación. Ya después cuando el verso se pone ya bien reñido los últimos minutos, ya no les contesto. Ya empiezan a llegar y a llegar mensajes. Yo voto por tal. Pero mientras ahorita en este inter,
Por ahí les voy mandando la contestación de que ya anoté su voto, ¿sale? Así es que vámonos con más música, 7:56, te dejo con esto. Ya suena Loco Mía y esto que es Rumba Samba Mamá.

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2: 8 de la mañana, 3 minutos.
5: La temperatura es 22 grados.
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6: 8 de la mañana con 3 minutos, estamos de regreso, quédate conmigo, sigue enviando tu voto, ya van varios, se siguen acumulando, Daddy Yankee, Don Omar, vámonos con esto que es a cargo de Bonnie M, ya suena Rasputin.

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5: 8 de la mañana, 20 minutos.
6: La temperatura es 23 grados.
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8 de la mañana con 24 minutos. Ahí está Tiziano Ferro con este tema de Perverso. Peticiones musicales, saludos, mensajes. ¿Cómo va la votación? 9 votos para Don Omar, 11 votos para Daddy Yankee. Así es que manda mi mensaje. Dime por quién vas a votar. Recuerda que la votación es hasta las 11 de la mañana. Así es que bueno, vamos a leer por acá algunos comentarios, algunos saludos, peticiones, gracias. Saludos al buen Javier Mejía votando por Don Omar, haciendo la petición musical. Ya tengo varias peticiones, no se preocupen si van a salir, pero hay varias. Por lo mismo de que tenemos bastante interacción con el Versus, tenemos varias canciones, pero las van programando. Si por algo no la escuchan, pues oye, Potter, no me has puesto mi canción, y ya la retomamos, ¿sale? Saludos para nuestra amiga Isabel. Isabel Canera, ayer andaba cumpliendo años, andaba de fiesta. Gracias, Isabel. El buen Esdras también, mi estimado, buenos días. Ahí te dejo una foto mañanera. Y este día mi voto es para Don Omar. Que tengas un excelente día. Saludos. Ahí está ya anotado el voto. Saludos para Javier también. Dice mi voto para Daddy Yankee. Saludos, mi estimado Potter. Dice, hola amigo, buenos días. Soy la señora Eva de San Nicolás. Un voto para Don Omar. ¿Podrás poner una canción de Sabina, por favor? Ok, amiga, excelente día. Saludos también por acá. Nos manda más mensaje nuestra amiga Dulce Jarapilla. Nayeli también, excelente día, dice Osvaldo también votando por Don Omar. Eder por acá nos manda mensaje votando por Daddy Yankee. Dice, hola, buenos días, Potter, ¿me puedes poner una canción de Everybody de los Backstreet Boys? Por favor, gracias y excelente día. Ok, voto por Daddy Yankee, dice, gracias amigo Eder. Saludos para Rocío también, Minerva también nos escribe. Gracias por reportarse. El buen Luis, ¿qué onda, Luis? Hola, Potter, excelente sabadito, mañanita calurosa, ya se antoja algo frío. Ah, sí, yo mira, ahorita ando casi como que con la garganta ahí. Por ahí te pido la canción de Llévame de Bruno Romano y voto por Daddy Yankee. Ya estás, hermano, excelente día. Saludos para Sol, ¿qué tal, Sol? Mándanos tu voto. Manda tu voto, amiga. Saluditos hasta Tijuana, nuestra amiga Sol, gracias. Dice el buen Roy, voto por Daddy Yankee. Ok, anotamos el voto del buen Roy. ¿Qué onda, Roy? ¿Cómo estás? Por acá solicitando el tema Life Forever. Ok, lo vamos a programar. El tema Life Forever de Oasis. Saluditos, gracias. Nuestra amiga Maripaz también nos manda saludos. José Salas dice, hola, buenos días, mi buen Potter. ¿Me podrías complacer con una rolita 102. En la compañía 1. De 910? Dice por acá, Indio Tracalero, dice, ok. ¿Es la rola que estás pidiendo, amigo? Ahorita la vamos a checar, ¿sale? Gracias por comunicarte. Saluditos, mándanos tu voto, amigo. Excelente mañana. Saludos a José Salas. Dice Gris, yo voto por Daddy Yankee. Ok, va que va, Gris. Saluditos a nuestra amiga Gris. Y ¿cómo va la votación? 9 votos para Don Omar, 13 votos para Daddy Yankee. Ahí está el dato para que usted siga mandando su votación. 271-259-0091. Ya lo sabes, el número para que te pongas en contacto. Nos vamos con más música. Sigo con las complacencias, sigo con las peticiones. No desesperen, hay bastantes, pero aquí las vamos a ir programando. Te dejo con esto. Ya suena Elton John con Cohart.

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1: 8 de la mañana, 32 minutos.
3: La temperatura es 23 grados.
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8 de la mañana con 37 minutos. Qué buen tema del maestrazo Joaquín Sabina. Sin duda, una de las canciones más icónicas de su repertorio musical. Vamos a cambiarle de tema, los pongo a bailar. Los dejo con esto, ya sean los Backstreet Boys. Y esto que es Everybody Backstreet Back.

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2: 8 de la mañana, 47 minutos.
3: La temperatura es 24 grados.
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¡Qué rollito, pandilla! Ahí está Oasis con esto de Life Forever. Buena rolita, buena rola de Oasis. Y, oye, qué rápido se pasaron las dos primeras horas de votación. Pero qué pocos votos tenemos. Oye, tenemos 15 votos para Daddy Yankee y 10 votos para Don Omar. ¿En dónde están sus votos, señores? 271-259-0091. Recuerda que estamos hasta las 10, hasta las 11 para la votación. Si fuera hasta las 10 iríamos muy abajo. Iríamos bastante abajo en los votos. Recuerden que el máximo, los máximos fueron Alejandro Sanz y Juanes con 64 y 63 votos respectivamente. Los que más votos han tenido en los versus. Saludos, tengo mensajes, gracias por acá quienes se reportan. Saludos a Sol, allá en Tijuana. Saludos al buen Alex Jiménez. ¿Qué onda, mi estimado Alex? Excelente mañana. Por acá Gris también nos manda su voto, votado por Daddy Yankee. Silvia también nos manda. Hola, amigo Harris, mi primo. Buenos días, saludos y bendecido sábado. Me pone la canción de Lisa Stanfield, la de All Around the World. Por favor, buena rola de Lisa Stanfield. Mándame tu voto, amiga Silvia. Por favor, dime por quién vas a votar, si no, no te voy a programar tu canción. No es cierto, pero sí, necesitamos votos. Saludos, Javier. Excelente mañana, hermanito. Qué bueno que estás con nosotros. Saludos al primo. ¿Qué onda, primo? Allá en Ciudad Mendoza. Hola, buenos días. Ya para votar, mi voto es para Daddy Yankee, el primo de Ciudad Mendoza. Saludos al primo. Gracias por estar con nosotros. Saludos al buen Luis. ¿Qué onda, mi Luis? Por ahí manejando y disfrutando su canción que nos pidió de Bruno Romano. Excelente melodía, muy buena cancioncita. Saludos por acá también, dice difícil, bueno, mientras pensaré. No, amiga Liliana, vota de una vez, vota. Así es que ya dinos por qué vas a votar. Saluditos a Liliana, dice por acá. Buen día, hola Potter. Buen día, voto por Don Omar. Saludos a la maestra Diana. Maestra Diana, ¿cómo está? Excelente mañana. Ahí está el voto para el señor Don Omar de parte de la profesora Diana. Saludos, gracias. Saludos al buen Darío. ¿Qué onda, Darío? ¿Cómo estás? Ok, amiguito. Saluditos al buen Darío de la Cruz. Dice, buen día, Make Me One a Me de Temporary Lakers. Saluditos al buen Darío. Excelente mañana. Mándame tu voto, Darío. ¿Por quién votas? Ya sabes, Daddy Yankee o Don Omar, saludos. Dice, bro, ¿se puede poner a Starman David Bowie? Puf, pero claro que se puede poner esa canción. Es un temazo, el camaleón del rock, David Bowie, Starman. Y que Starman por ahí en algún momento está obviamente relacionada con la de Major Tom, que son temas bastante interesantes por ahí, mostrando esa mítica espacial y todos esos alter egos que tenía, ¿no? Uno de los cantantes más controversiales, como lo era David Bowie. Un día, recuerda, ahí te va una anécdota de David Bowie, no sé si la has escuchado. Un día le preguntan, ¿por qué utiliza zapatos de mujer? Porque tenía unos zapatos de plataforma de mujer, ¿no? Y David Bowie respondió en ese entonces que los zapatos no tenían género y porque eran zapatos, ¿no? Así de bueno era el buen David Bowie, dice Darío. No me gustan, pero voto por Daddy Yankee. Lo importante es que votes, hermano. Gracias, Darío. Excelente mañana. Ahorita te programo tu melodía, hermanito. Vámonos con música 8:55. ¿Qué te parece si mientras te dejo con esto que es a cargo de Jarabe de Palo? Eso que tú me das, buena rolita para ahí, para que lo dediquen a los amigos. En algún momento, si tienen algún amigo, no saben cómo decirle que...

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8: 9 de la mañana, 2 minutos.
9: La temperatura es 24 grados.
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10: 9 de la mañana con 2 minutos. Estamos de regreso. Quédate con nosotros aquí en Globo 102.1 FM. Te dejo con esto. Ya suena Indian Giver.

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23: 9 de la mañana, 19 minutos.
0: La temperatura es 24 grados. 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

9 de la mañana con 25 minutos y teniendo por ahí a Matute de fondo. Saluditos, gracias por los que están listos, platicando, escribiéndonos, votando, sobre todo en esta mañanita de Versus, en el que ya lo saben, está Daddy Yankee contra Don Omar, precisamente en el campo de batalla, en el duelo, listos para poder tener un especial en un par de horas más, así es que todavía tenemos tiempo para que voten. Saludos, gracias por acá a nuestros amigos que nos siguen escribiendo, se siguen reportando varios mensajes. Nuestra amiga Josefina dice, muchas felicidades por tu programa hermoso y también felicidades por tu voz muy cautivadora. Gracias, te felicito. Pero es una canción de Los Enanitos Verdes, voto por Don Omar. Ok, saludos amiga, gracias Josefina. Por acá también Vero nos manda mensaje. Onda, buen día Potter, mi voto es para Daddy Yankee. ¿Me puedes poner la canción de Caribbean Queen de Billy Ocean? Saludos, gracias, excelente día Verito, aquí en el centro. Dice el buen Miguel Ángel, buen día mi estimado Potter, feliz sabadazo. Oye, ¿qué te parece si te pido esta rola, Adam King, te regalo amores? Gracias, amigo. Excelente día. En un momento más la vamos a checar, mi estimado Miguel Ángelo. Dice por acá también otro mensaje. Dice, buen día, voto por Don Omar. Y si me podrías ponerme la canción de Remember the Time de Michael Jackson, por favor. Gracias. Saluditos por acá. Nos dice el mensaje, pero es terminación 2528. Gracias. Kike Wong dice, hola, amigo. Buen día, molestado. Tengo una canción, un remix de Matute. Ahí está el que acabamos de escuchar. Que tengas un excelente y maravilloso día lleno de bendiciones, Potter. Soy Kike Wong. Saludos, Kike. Mándame tu voto, Kike, por favor. Excelente mañana, saludos al buen José Salas. Excelente día, mi estimado amigo, gracias. Saludos para Salvador, dice, hola, buen día, Potter. Mi voto es para Don Omar. Te puedo pedir la canción de Sería de George Michael, Outside. Excelente día, saludos. Ahí está un voto más, entonces, para Don Omar por parte de nuestro amigo Salvador. ¿Quién más tenemos mensaje por acá? Dice, hola, Potter. Excelente sábado, porfa, Long Cool Woman de Black 3, voto por Daddy Yankee, dice Luzma. Saludos para Luzma, en un momentito más vamos a programar el tema de Long Cool Woman en la Black Dress. Saludos por acá también, Silvia nos manda una foto. Gracias Silvia, excelente mañana amiga. Angie dice, Angie del Centro de Copia, dice, hola Potter, Don Omar, dice Angie. Ok Angie, va que va, anotado el voto para Don Omar, saluditos, gracias. Dice, saludos, gracias. Excelente mañana, que estés muy bien Silvia. Dice por acá, por favor, saludos para Olguita Rivadeneira, que está escuchando en Cumbre Metlac. Cumbre de Metlac, saluditos por acá. Entonces para Olguita Rivadeneira, gracias. Allá en Cumbre de Metlac, mándeme su voto. Dice el buen Miguel Ángel, voto por Daddy Yankee. Ok, ya estás mi estimado amigo Miguel Ángel, saludos. Ahí anotado el voto, dice por acá. Hola Potter, voto por Don Omar, dice Doña Luz. ¿Qué pasó, Doña Luz? ¿Cómo está? Anotado el voto ahí de Daddy Yankee. Y dice el buen Iceman, ¿qué onda Iceman? Dice, buenos días, voto por Daddy Yankee. Ok, ahí están los votos hasta el momento. Ya los mensajes que nos han llegado con la votación. ¿Cómo vamos? 21 votos para Daddy Yankee y 18 votos para Don Omar. Siguen parejitos, no están tan distanciados. Así es que hay pues todavía tiempo para votar. Y obviamente esto se empareja más, se ponga muchísimo más reñido. Y sobre todo, bueno, pues disfrutemos este momento del Versus. Vámonos con más música, no le cambies, quédate conmigo. Y empieza a sonar este tema, Caribbean Queen.

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17: 9:35 a.m.
0: La temperatura es 24 grados.
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9: 9 de la mañana, 47 minutos.
10: La temperatura es 28 grados.
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de la mañana con 52 minutos. Ahí está George Michael con este tema de Outside. Las peticiones, seguimos con las peticiones, seguimos con las complacencias. Vaya que tenemos o hemos tenido varias a lo largo de esta mañana. Ya también tengo algunas más en puerta. Saludos a todos aquellos que nos siguen escribiendo, se siguen reportando a través del 271-59-0091. Gracias por acá, vamos a leer mensajes. Saludos, dice: hola, buen día, mi voto es para Don Omar. Te puedo decir pedir la canción. Sería George Michael, Outside. Excelente día, bendiciones. Ahí está el temita. Saludos para nuestro buen amigo Salvador. Rápidamente reportándose. Por acá dice: voto por mi novio Don Omar. Ah, se la Rose Ojeda. Cállame, Rose. Recuerda escuchar a Rose de 6 a 12, de 6 de la tarde a 12 de la noche. Y anda votando por Don Omar. Vamos a anotar el voto de nuestra amiga Rose Ojeda. Gracias por estar también con nosotros. Dice por acá Vale. ¿Qué onda, Vale? ¿Cómo estás? Hola, buenos días. ¿Cómo estás hoy? Feliz sábado. ¿Me puedes poner la canción de How Deep Is Your Love? Gracias. Mi voto es por Daddy Yankee. Aunque ya sé que la chaburruquiza hará ganar a Don Omar. ¿Qué pasó? ¿Cómo crees? ¿Cómo crees? Na creo. Saludos, gracias. Por acá dice: buen día, mi voto por Don Omar. Si me puedes poner la canción de Remember the Tide de Malcolm Jackson. Ya por ahí anotamos, ya por ahí pusimos hace unos minutos el tema de Michael Jackson. Saludos por acá. Hola, voto por Don Omar, dice Angie. Saludos, Angie, excelente día, gracias. Anotado ya tu voto. Saludos también por acá, tengo más mensajes. Dice: hola, Potter, saludos desde Orizaba. Voto por Daddy Yankee. Hablando de Rose, aquí es otra amiga Rose, dice: saluditos, gracias. Nuestra amiga Denis también nos manda mensaje: hola, hola, Potter, excelente mañana. Voto por Daddy Yankee, luego te molesto con una rolita. Ok, gracias, excelente mañana. Saludos, por acá dice: excelente sabadito, voto por Don Omar. Soy Luisa, excelente día, Luisa. Gracias también. Dice: hola, buenos días, nuestro voto es unánime por Don Omar. Ahora sí se pusieron de acuerdo nuestros amigos de laboratorio. Excelente día. Ahora sí no hubo 3-2, 1-0. Ah, no, porque son 5, ¿no? Son 5 personas. Pero siempre hacen su votación interna. Y bueno, pues ya ahí tienen un ganador. Y hoy sí fue unánime. Don Omar dice: un favor, ¿puedes poner la canción de Pop de NSYNC? Saluditos. Por favor, gracias. Excelente día. Saludos. Gracias a nuestros amigos de laboratorio. Allá nos están escuchando. Excelente mañana. Saludos. Gracias por acá. Dice: buenos días, mi estimado Potter. Voto por Daddy Yankee. Atentamente, Concepción. ¿Qué tal, Concepción? ¿Cómo estás? Excelente mañana. Anotado el voto de nuestra amiga Concepción por Daddy Yankee Show. Y tengo más mensajes. Están empezando a entrar los mensajes. Saluditos. Gracias. Dice: hola, Potter, ¿me puedes poner la canción de Bad Decisions de BTS? Y voto por Daddy Yankee. Saluditos. No me dice quién es, pero la terminación es 73. Ah, no, perdón. Es el 25. 25 la terminación. Gracias. BTS está muy nuevo, ¿no? Bueno, apenas estuvieron aquí haciendo sus presentaciones en México. Gracias. En un momentito más vamos a programar algo de BTS. Tenemos varias peticiones, así es que paciencia. Dice por acá: buen día, Potter, voto por Don Omar. Saluditos, atentamente, Sofía, allá en Fortín. Gracias, Sofi, excelente mañana. Un voto más para Don Omar. Dice el buen Iván Gómez: ¿qué onda, Iván? ¿Cómo estás? Excelente mañana, hermano. Por siempre, Daddy Yankee, dice. Perfecto, ok, anotado el voto de nuestro amigo Iván para Daddy Yankee. Saluditos, gracias. 271-59-0091. Recuerde que la votación es hasta las 11, hasta minutos antes de las 11. Normalmente hacíamos los versus a las 10 de la mañana, cerrábamos la votación. Pero pues ya con esta modificación, con este cambio que tenemos en la programación, que estoy de 7 a 3, bueno, pues ya hacemos el, ¿cómo se llama? El versus, lo alargamos, la votación se alarga hasta unos minutos antes de las 11, para que a las 11 estemos entrando con el ganador del versus en esta primera ronda. ¿Cómo va la ronda? ¿Cómo van? ¿Cómo son los ganadores? Recuerde, ganó ya el Panteón Rococó. Ya está listo en la siguiente vuelta. Y también está Alejandro Sanz ya listo, esperando también a los rivales de esta primera vuelta. Todavía queda esta batalla y quedan cuatro más para terminar la primera vuelta. Y ya de ahí sacar
a los contrincantes. Lo interesante de la siguiente vuelta es que ya no tienen nada que ver entre ellos, ya son artistas de distintos géneros. Haré el sorteo para que ustedes lo puedan ver, ya sea en un live también en nuestro TikTok, recuerde que es globo.córdoba, y obviamente también lo haremos aquí en vivo a través de la frecuencia de Globo 102.1 FM. Así es que vámonos con más música cuando son las 9:57. Te dejo con esto, ya suena el tema de Long Cool Woman in a Black Dress de The Hollies.

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5: 10 de la mañana, 3 minutos.
6: La temperatura es 28 grados.
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3: Las 10 de la mañana con 3 minutos. Vámonos con más música. Es momento de escuchar algo de los Bee Gees. How deep is your love?

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6: 10 de la mañana, 19 minutos.
7: La temperatura es 28 grados.
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10 de la mañana con 22 minutos, escuchamos a BTS y Snoop Dogg con esto que es Bad Decisions. Ponte en contacto, mándame tu mensaje, 271-259-0091. Todavía tenemos espacio y tiempo para que votes, así es que no te tardes, vota ya, Don Omar, Daddy Yankee. Última hora de votación. Así es que, bueno, pues por ahí de las 11 estaremos ya escuchando pues al ganador, ¿no? Estaremos pues ya listos para disfrutar de la música de quien se lleve este verso. Saluditos, gracias por acá. Entonces, ¿cómo va la votación? Fácil y sencillo. 26 votos para Don Omar, 28 votos para Daddy Yankee. Un votito la diferencia. Así es que, bueno, pues usted la puede hacer. Mándeme su mensaje, 271-259-0091. Saludos por acá. Dice que si puedo programar el tema de Flowers. Ok, lo vamos a programar. Taylor Swift, no, es el tema. A ver, vamos a programar el tema de Flowers. En un momentito más la vamos, de Miley Cyrus, perdón, la vamos a estar programando. Gracias. Saludos para Cari. ¿Qué onda, Cari? ¿Cómo estás? Excelente día. ¿Por quién vas a votar, amiga Cari? Excelente mañana. Saludos. ¿Qué tal? ¿Cómo están? Por acá también nos manda mensaje Liliana. Dice, ya me decidí después de mucho tiempo y se voto por Don Omar. Ok. Saludos también por acá. Lía nos manda mensaje. Buen día, Potter. ¿Me puedes complacer con la rola de Bad Boys? Voto por Daddy Yankee. Saludos, gracias. ¿Quién más dice por acá? Excelente sabadito, voto por Don Omar, soy Luisa. Anotado el voto. Saludos para Sol también. Sol no nos ha escrito quién, por quién vota, pero bueno, está pidiendo una melodía. Gracias, en un momentito más la vamos a estar programando. Dice Cari, Cari pone la carita. Daddy Yankee, Don Omar, Cari. Saludos por acá. Mi voto es para Daddy Yankee, dice Luis Alberto. Ok, perfecto, Luis Alberto. Anotado tu voto. Gracias. Más mensajes empiezan a llegar. Saludos. Dice mi buen amigo Iván. Saludos a ese programa Tragedy de The Bee Gees. Ok, lo vamos a checar un momentito más. Saludos a nuestro buen amigo Humberto. ¿Qué onda, Humberto? ¿Cómo estás? Excelente mañana. Dice, saludos acá llegando a Cuitlagua con mi papá. Excelente mañana, Humberto. Saludos para ti y para tu papi. Dice por acá también. Voto por Don Omar. Atentamente, Alfredo. Ok, Alfredo. Listo también tu voto. Aquí está el voto de Alfredo. Gracias por estar con nosotros en esta mañana. 27 votos para Don Omar, 29 votos para Daddy Yankee. Ya un voto más por acá. Dice, mi voto es para Daddy Yankee. Ok, terminación 6694 por acá. Gracias. Un voto más para Daddy Yankee. Dice, excelente sabadito. Soy Gilma. Perdón, voto por Don Omar. Ok, Gilma, gracias. Un voto más para Don Omar por parte de Gilma. Saludos, gracias. 28 votos para Don Omar y 30 votos para Daddy Yankee. Saludos también por acá. Maestra, ¿cómo está? Buenos días, Liso Sol. ¿Usted por quién va a votar? Mándenos su mensaje. Coméntenos por quién estará usted votando en estos momentos en la frecuencia de Globo Conectada. Gracias a todos los que están con nosotros. Listos, vámonos con más música. 10 de la mañana, 26 minutos. Estamos a punto de entrar a la última media hora de votación. Así es que quédese con nosotros, siga votando y sobre todo, escoja a su artista favorito entre Don Omar y Daddy Yankee. Te dejo con esto, ya suena Timbiriche, soy un desastre.

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10: 10 de la mañana, 32 minutos.
0: La temperatura es 29 grados. 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
2: 10 de la mañana, 46 minutos.
3: La temperatura es 29 grados.
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10 de la mañana con 50 minutos. ¿Qué creen? Estamos a punto de cerrar la votación y les voy a dar cómo va el marcador. Estamos en los últimos minutos de este espacio para que recibamos sus mensajes, recibamos sus votos. Y de momento, bueno, pues estamos recibiendo aquí bastantes mensajitos. Buen día, voto por Don Omar, dice. Lo voy a anotar porque es Betty, dice por acá también. Saludos, excelente mañana. Uno más, dice, voto por Don Omar, no me dice quién es, terminación 7204. Gracias, un voto más para Don Omar. Dice por acá otro, Gerardo, voto por Don Omar, 40, ¿qué es? ¿Qué? Otro voto más para Don Omar. Dice el Moy, 10 puntos para Don Omar. No, Moy, ya te anoté tu voto, pero no vale 10 puntos. Saludos, dice Daddy Yankee por acá, otro voto. Gracias, de nuestra amiga Isabel. Isabel, gracias por anotar, por mandar tu voto. Dice por acá un voto más de mi voto es para Don Omar. Saludos, soy Tonantzin, gracias Tonantzin. Otro voto más para Don Omar. Tengo un voto más por acá, dice, saludos Potter, tu amigo Luis, voto por Daddy Yankee. Ok, perfecto, perfecto, mi estimado amigo Luis, gracias por estar con nosotros. Dice por acá Angie Uribe también, voto por mi voto es para Don Omar. Saludos, gracias desde Atoyac. Saludos para Angie Uribe, gracias. Por acá nos llegaron más mensajes. Dice, voto por Don Omar. Griselda Morales, saluditos. Iván también nos mandó mensaje, voto por Daddy Yankee. Ani Jacome también nos manda mensaje, voto por Don Omar, saludos, excelente mañana. Ahí está también anotándose el voto más para Don Omar. Bastante cerrada la votación. Dice por acá el profesor Jorge, voto por Don Omar. Ok, profesor Jorge, excelente mañana. Anotando aquí los votos, llega uno más, dice voto por Don Omar de parte de Tony. ¿Qué tal, Tony? ¿Cómo estás? Bueno, este es otro amigo, Tony. Saludos, gracias. ¿Cómo va la votación? Estamos a punto de cerrarla, son 10:52. Dice por acá, 5 votos para sus 5 votos para Daddy Yankee, de parte de Jeremy, allá con nuestros amigos del Moy. No, hombre, Moy, te están traicionando. Pidió 5 votos para Daddy Yankee. No es por amarrar nada. Saludos, no es cierto. Sí es cierto que pidió 5 votos, pero no es cierto que vaya a anotar los 5 votos a Daddy Yankee. ¿Cómo va la votación? 45 votos para Don Omar. Y bueno, ya 46, porque aquí nos manda mensaje Gustavo. ¿Qué tal, Gustavo? ¿Cómo estás? Excelente mañana. 46 votos para Don Omar y 43 votos para Daddy Yankee. Así como lo escucha, Don Omar le está dando la vuelta. Estamos a punto de cerrar la votación. Vamos a esperar a unos minutitos más para ver si cae más mensajes. Y bueno, pues obviamente con esto estaríamos cerrando la votación. Por acá dice, vamos a ver, ya están llegando más. Graciela dice, voto para Daddy Yankee. Saluditos, Graciela, excelente día. Julián, ¿qué onda, Julián? ¿Cómo estás? Mi voto es para el Big Boss. Exactamente, el Big Boss. Dice Julián, saluditos, gracias. Un voto más. Dice Liliana. Liliana está llorando. Hola, Potter. Dice: soy. A ver quién. Señora Mago, ¿cómo está? Excelente día, excelente mañana. Voto por Don Omar. Ok, 47 votos para Don Omar. Jorge también nos manda mensaje. Dice: hola, Potter, buenos días, feliz sábado. Puedes programar la canción de la dosis perfecta. Ok, canciones ahorita de programación. Después del especial estaremos haciendo los votos para, digo, las complacencias musicales. 44 votos, ahí está, para Daddy Yankee. Un voto más para Don Omar, dice por acá, terminación 0983. Ok, y por acá Laurita también en Atoyac dice 50 votos para Don Omar. No, ¿cómo que 50 votos para Don Omar? No, ¿de qué se trata? Saludos, gracias. Si no es lotería. Saludos, señores, estamos cerrando la votación en estos momentos. Nos vamos a quedar con el ganador. Dice, árbitro, ya para el partido. Saludos, saludos. Ya la vamos a pitar. Vamos a pitar el final de este encuentro. Así es que la votación, ¿cómo queda? 49 votos para Don Omar, 44 votos para Daddy Yankee. Así es que el ganador de este versus en esta ocasión, llegando pues a 49 votos por debajo
de la cifra de los ganadores o del ganador anterior es ni más ni menos que el señor Don Omar. Dice, pero si faltan minutos, pero si faltan minutos para que den las 11, nos vamos con música. Y ya votaste y ganó Don Omar. ¿Qué reclama, la verdad? Saludos. Ahí está la votación. La chaborroquiza se impuso, dicen por acá. Voto por Don Omar. Ya estamos cerrando la votación. Gracias. Gracias a nuestros amigos. Pues por acá nos piden una rola de Mijares. Bueno, ahorita vamos a checar la programación fuera del especial. Ya lo saben, vámonos con música. 10 de la mañana con 55 minutos. Todavía tengo algunas peticiones, así es que te dejo con esto. Ya suena Miley Cyrus con esto que es Flowers. Quédate conmigo, disfruta la música. 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
9: Hay una parábola en San Lucas capítulo 15, narrada por Jesucristo, el maestro de los maestros, que nos habla acerca del hijo pródigo. Pero hoy quiero que veamos otra parábola, la parábola del padre pródigo. Y dice el libro de Efesios capítulo 6, versículo 4. Y ustedes, padres, no hagan enojar a sus hijos, sino más bien edúquenlos con la disciplina y la instrucción que quiere el Señor. Bueno, dos hijos tenían un padre muy ocupado, quien cierto día los llamó y les dijo: queridos hijos, considero que el dedicar mi esfuerzo a ustedes es perder el tiempo. Por eso voy a dedicarme solo a mis negocios. Y antes de mucho, los dos hijos se volvieron rebeldes en el hogar e indisciplinados en la escuela. Hasta se volvieron delincuentes y cayeron alguna vez en manos de la justicia. Mientras tanto, el padre prosperó en sus negocios y llegó a ser un hombre influyente en la comunidad. Pero alejado de sus hijos, llegó a ser un extraño para ellos. Años después, en los días de su vejez, el hombre se sintió totalmente solo y alquiló una habitación en un hotel donde su corazón no recibió el afecto de nadie. Entonces, volviéndose en sí, se dijo: ¿cuántos otros padres tienen el cariño de sus hijos mientras yo aquí estoy enfermo y en soledad? Me levantaré e iré a mis hijos y les confesaré mi error del pasado. Y el hombre fue a mendigar el amor de sus hijos. Pero estos, recordando todavía con amargura la maldad de su padre, apenas se quisieron recibirlo. Bueno, hasta aquí la moderna parábola del padre pródigo. Pero pregunto, ¿crees que existe gran diferencia entre este relato y la actitud de ciertos padres? Padres que parecen estar demasiado ocupados para dedicar tiempo a sus hijos. Padres que, ansiosos por tener una buena posición económica, incurren en el mal negocio de ganar más dinero y perder a sus hijos. Padres que luego, para calmar su conciencia, brindan de a ratos un amor exagerado a sus hijos, consintiéndolos en todos sus caprichos infantiles. ¿Pero es esta la clase de afecto paterno que necesitan los hijos? Si hasta hoy, por alguna razón, hemos descuidado nuestra responsabilidad paterna o materna, ¿no sería saludable revelar nuestra actitud? Mejor dicho, rever y revelar a nuestros hijos y cambiar nuestro proceder. Nuestros hijos nos agradecerán y nosotros, en unión con ellos, podremos afianzar la armonía y la felicidad de toda la familia. ¿No son un don de Dios los hijos? ¿Entonces no dedicaremos tiempo y esfuerzo para educarlos con amor y disciplina? Claro que sí, vale la pena. Dios te bendiga y recuerda, los principios de este libro son siempre una mejor manera de vivir.
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10: 11 de la mañana, 5 minutos.
11: La temperatura es 29 grados.
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12: 11 de la mañana con 5 minutos, vámonos con el especial, el ganador del versus de King of Kings, el señor Don Omar. Empezamos con esto, ya suena Danza Kuduro. ¡Muchas!

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5: 11 de la mañana, 20 minutos.
6: La temperatura es 29 grados.
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11 de la mañana con 24 minutos, escuchamos Dile, precisamente de el Big Boss, no, perdón, el King of Kings, el Big Boss es Daddy Yankee, del King of Kings, el señor William Omar Landrón Rivera, así es el nombre de Don Omar, William Omar Landrón Rivera, mejor conocido como Don Omar. Sin duda es una de las figuras más influyentes de este género musical, lo que es el reggaetón. Y bueno, pues debido a esa influencia se le ha conocido como el Rey de Reyes o el King of Kings, ¿no? Este impacto fundamental que pues ha sido para el reggaetón, para ser un género, convertirse de algo que estaba pues muy olvidado o algo que estaba empezando a convertirse en una potencia mundial. El señor Don Omar, que a lo mejor pocos conocen, ¿no? Porque antes de dominar las listas de éxitos, Don Omar fue un pastor de iglesia protestante en Puerto Rico durante 4 años. Esa etapa influyó mucho en su capacidad de oratoria y la composición de algunas letras con tintes espirituales o morales. Y de hecho, hablando de este versus que acabamos de tener, bueno, pues siempre se le ha hecho esa rivalidad precisamente con Daddy Yankee, que es una rivalidad y paz entre comillas, porque durante más de una década la industria se dividió entre los fanáticos de Yankee y los de Don Omar, y fue la rivalidad más grande del reggaetón. Afortunadamente, a finales del año 2023, ambos anunciaron públicamente su reconciliación, cerrando ese capítulo con madurez y respeto mutuo. Durante mucho tiempo, pues llegaron a tener una rivalidad importante estos artistas. Yo creo que si hubieran visto este versus, nuevamente se estarían peleando, ¿no? Vámonos con más música. 11 de la mañana con 25 minutos. Vámonos a escuchar más éxitos del señor Don Omar. Así es que quédate conmigo, sigue disfrutando, envíame tus mensajes, tus saludos. Y obviamente también más adelante estaremos retomando las complacencias. ¿Qué te parece si te dejo con esto? Ya empieza a sonar en este momento. Dale, dale, don, dale. ¡Watch out!

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11:36. Ahí está este tema de La Vecinita en colaboración con Vico C, precisamente esta canción. Y ahora vámonos con esto también, parte de la banda sonora de la película de Rápidos y Furiosos en colaboración con Tego Calderón. Ya suena este tema, Bandoleros.

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7: 11 de la mañana, 48 minutos.
8: La temperatura es 30 grados.
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11: Sube lo que estás escuchando, Bandolero Rimbaud.

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56 minutos cerrando el especial de Don Omar, el tercer colocado en la siguiente ronda en estos versus de los sábados aquí en Globo 102.1 FM. Ha llegado el momento de cerrar esta parte. No le cambies, quédate con nosotros. Todavía tenemos más programación. Recuerda que estoy contigo hasta las 3 de la tarde. Saludos y gracias a quienes votaron, a quienes estuvieron participando en este versus de reggaetón entre Don Omar y Daddy Yankee. Ha llegado el momento de cerrar una más de The King of Kings y sin duda uno de los grandes clásicos de este, como te decía, un hombre que incluso por ahí del 2024 estuviera padeciendo ciertos problemas de salud y en algún momento saliera librado del cáncer tras una operación. Un cantante bastante talentoso, también controversial, claro que lo ha sido, pero sin duda es uno de los grandes íconos del reggaetón. Te dejo con esto.

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8: 12 del día, 6 minutos.
9: La temperatura es 30 grados.
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10: Doce de la tarde con 6 minutos, el bloque dedicado para el que quedó en el segundo lugar, el Versus. Vámonos con Daddy Yankee Joe, con esto que es La Gasolina.

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1: 12 del día, 15 minutos.
0: La temperatura es 30 grados. 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

12 de la tarde con 19 minutos. Ahí está Mijares con este tema de Soldado del Amor. Saludos para el buen Rocky, que nos había solicitado este tema precisamente antes de irnos al verso. Dice, gracias Potter, saludos desde la privada de la avenida 11. Saluditos allá a nuestro buen amigo Rocky, que está dándole duro y tendido allá, desbaratando un coche. el buen Rocky está trabajando en el taller. Gracias, amigazo, por allá por el mercadito. Oye, te platico, bueno, yo creo que los fines de semana por ahí hay personas que tienen la costumbre de no bañarse. Yo lo sé que más de uno de ustedes picarones, o de una, no se baña los domingos o los sábados. Oye, pero ¿qué crees? Te voy a platicar la historia de Amu Ají. Es el hombre más sucio del mundo, así como lo dices. Este hombre vivía en una choza de bloques de hormigón y, según las personas de la aldea donde habitaba, estaba cubierto de hollín, ya que no se había bañado en más de 60 años. Imagínate, en el año 2014, el Terang Times documentó sus hábitos extremos, que incluían comer animales atropellados, fumar excremento con una pipa y creer que la limpieza lo enfermaría. Curiosamente, unos meses antes de su fallecimiento, los vecinos lograron convencerlo de que se bañara. ¿Habrá tenido razón? Esa habrá sido la respuesta realmente por la que este sujeto pintoresco no se bañaba. ¿Te imaginas? 60 años, y cuando se bañó, se huyó. Pues rara situación la de este señor Amu Ají. Y bueno, pues ahí está parte de la historia. Así es que, bueno, pues por cualquiera que sea la causa, báñense, y más ahorita que hace calorcito. Vámonos con música, te dejo con esto. Y ya suena La Dosis Perfecta del Panteón Rococó, también solicitada unos minutos antes de irnos al versus.

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6: 12 del día, 32 minutos.
7: La temperatura es 30 grados.
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12 de la tarde con 36 minutos. Ahí está Sandra y este tema, María Magdalena. Saludos para doña Sara, que nos está acompañando, solicitando este tema, Ya suena tú y yo, de Manuel.

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3: 12 del día, 47 minutos.
4: La temperatura es 32 grados.
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La tarde con 54 minutos, buen tema de los héroes del silencio, obvio lo que acabamos de escuchar, ponte en contacto, todavía tenemos tiempo, 271-259-0091, saludos a nuestro buen amigo Román, que anda en el bosque, en el 266, Román es correcto, saludos también para el buen Rocky, Rocky Balboa, es una película, una serie, ¿no? Me voy a ahogar. Saludos al buen Gustavo, ¿qué onda Gustavo, cómo estás? Excelente tarde, saludos para Gaby que nos escucha ya en Fortín, por acá solicitando el tema de Aerosmith, la de Fly Away. Ok, va que va, la vamos a escuchar. Saluditos a nuestra amiga Luzma también que ya se reporta, pidiendo por acá Amores Lejanos. Sale, vale, ahorita la vamos a programar. Saludos al buen Carlos allá en Orizaba, por acá solicitando el tema de Dua Lipa, Love Again. Ok, en un momentito más también lo vamos a programar. Saludos, dice, ya cambiamos, ahora traemos el 267. Ah, bueno, pues ya está. Saludos al buen Román que anda en el bosque. Oye, fíjate que el día de ayer se inició lo que es pues una expedición a las profundidades del Ártico. Esto fue anunciado por Greenpeace. Y bueno, pues esta es una misión que pues su objetivo es recorrer o descender, mejor dicho, a 3.000 metros de profundidad en el Ártico. Así como lo escuchas, el proyecto tendrá un mes de duración y reunirá científicos de renombre mundial para explorar los montes submarinos y los campos de fuentes hidrotermales del Ártico. Ecosistemas tan remotos que siguen siendo en gran medida un misterio para la humanidad. Cuando hacen este tipo de pues investigaciones, de expediciones, suelen tener buena información y obviamente suelen tener información nueva. El gobierno noruego abrió la zona de la expedición a la minería de aguas profundas en el año 2024, pero el proyecto se suspendió el año pasado tras las protestas de organizaciones ecologistas, científicos y los partidos ecologistas de la oposición de Noruega. Diversos científicos afirman que la minería en aguas profundas causaría daños irreversibles a los vulnerables ecosistemas de las profundidades marinas, incluyendo la destrucción de hábitats y posteriormente la extinción de especies. Obviamente deben de tener mucho cuidado con esto y porque podrían obviamente afectar gran parte del ecosistema que pueda existir en esta zona, que pueda haber y obviamente que también se pueda descubrir la expedición. Bueno, pues concluirá en Bergen, en Noruega, a principios del mes de junio, donde se presentarán los hallazgos iniciales a la sociedad y a los responsables políticos. Greenpeace está llevando a cabo una campaña global para lograr una moratoria sobre la minería en aguas profundas, de la cual nuestro país, México, ya forma parte y que debe mantener e impulsar, la cual busca proteger el 30% de los océanos para el año 2030. Ojalá lo hagan. Recordemos, estos calores que a veces sentimos también no son más que el reflejo de ese trato que se le está dando hacia los ecosistemas y hacia pues también nuestros mares, nuestros océanos, y por eso también obviamente estamos sintiendo todos estos cambios climáticos de una forma tan drástica. Vámonos con música, ya suena Dua Lipa y este tema Love Again.

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10: 1:05 p.m.
11: La temperatura es 32 grados.
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12: De la tarde con 5 minutos, ponte en contacto, mándame tu mensaje 271-259-0091. Recuerda que todavía tenemos tiempo hasta las 3 de la tarde. Te dejo con esto, ya suena Fly Away From Here de Aerosmith. 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
7: Una de la tarde, 18 minutos.
8: La temperatura es 32 grados.
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De la tarde con 24 minutos, escuchamos este tema de Trans Living on the Video. Saluditos, gracias por estar con nosotros estos momentos que nos siguen llegando sus mensajes. Ya lo sabes, 271-259-0091, el número para que te pongas en contacto. Dice por acá, Dennis: hola, hola Potter, seguimos en la frecuencia correcta, la 102.1. ¿Puedes poner el tema Trans for Living on the Video? Mil gracias, ahí está la rolita, amiga. Excelente tarde. También saludos para Luzma por acá. Amigo, linda tarde, puedes ponerme Amores Lejanos. Gracias, Luzma. Excelente tarde, Luzma. También Gael nos escribe: buenas tardes, feliz sábado, escucho FM Globo. Saludos hasta Coatzacoalcos, mi estimado Gael. Excelente tarde. Dice: ¿qué tal, Potter? Muy buenas tardes. Te saludo con gusto en este día tan caluroso, lleno de alegría. Y más porque hoy mi hija cumple 17 años de vida. Oye, felicidades. Saludos para ella en su nomástico. Y también mandamos saludos a todos los piperos de la zona Fortín, Orizaba, Córdoba, azules, amarillos, verdes, naranjas, a todos en general. Si nos puedes complacer con el tema de la canción de Con Calma de Daddy Yankee. Muy agradecido, excelente tarde. Aquí disfrutando de tu sintonía. Seguimos en la frecuencia. Saludos al buen Germán y a todos nuestros amigos piperos. Saludos a su hija que cumple 17 años. Felicidades, que lo pase muy bien en este sabadito. Sabadito ya nublado, por ahí empieza a cambiar el clima. Gracias, saludos también para acá nuestra amiga Gaby allá en Fortín, 271-259-0091. 1:00 p.m. con 24 minutos. Vámonos con más música, te dejo entonces con esto. Ya suena Daddy Yankee, Con Calma.

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10: 1:00 p.m, 31 minutos.
1: La temperatura es 32 grados. 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

Una de la tarde con 39 minutos. Ahí está el Ramazzotti y este tema, otra como tú. Mándame tu mensaje 272-59-0091. Vámonos con esto. Ya suena Lenny Kravitz y esto que es Again.

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1: 1:47 p.m.
2: La temperatura es 32 grados.
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Una de la tarde con 51 minutos. Escuchamos este tema de Carlos Vives, Fruta Fresca. Mándame tu mensaje, 271-259-0091. Es el número para que nos escribas y obviamente podrás solicitar ahí tu petición musical. Te voy a dejar con esto. Ya suena Interpol y esto que es Evil.

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9: 2:02 p.m.
10: La temperatura es 32 grados.
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12: 2:02 p.m, quédate conmigo, permanece en esta frecuencia hasta las 3 de la tarde, 271-259-0091.

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14: 2:17 p.m.
15: La temperatura es 32 grados.
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2 de la tarde con 21 minutos. Ahí está Ricky Martin con este tema de adiós. Mándame tu mensaje 271-259-0091. Coméntame, todavía tenemos tiempo para programar alguna de las melodías que desees. Por acá nos dicen Enrique Iglesias con Farruco. Saludos, gracias. Excelente tarde para Luis Alberto. Saludos al buen Juan Carlos, que hace rato pasó por acá, anda trabajando. El buen Juan Carlos, saluditos, excelente tarde. Saludos también para Sonia, que nos está, sigue acompañando allá en el Socún. Gracias por estar con nosotros. Y también por acá nos manda mensaje Gilma. Nos comentó, nos pidió una canción y saluditos a todas las catequistas de la diócesis de Córdoba. Saludos, excelente tarde. 2 de la tarde con 22 minutos. Vámonos con más música. Te voy a dejar con esto. Ya suena el señor Marc Anthony con el tema de Vivir mi vida.

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7: 2:32.
8: La temperatura es 32 grados.
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4: 2 de la tarde, 49 minutos.
5: La temperatura es 32 grados.
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1: 3 de la tarde, 2 minutos.
0: La temperatura es 32 grados. 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
7: Así es, soy yo, aquí ando y aquí me quedo contigo hasta las 11 de la noche. Así que bienvenidos a seguir escuchando buenos éxitos. Rose Ojeda en Globo Córdoba 102.1.

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2: Oye, estoy lista para poder acompañarles. Espero que tú estés listo para que yo te acompañe. Y bueno, me encantará recibir tus mensajes de texto para saber cuál es la melodía que quieres escuchar. Una que nos ponga de buen ánimo, que nos llene de energía. Saludos a todos aquellos que andan, bueno, buscando el regalo de mamá. Ideando, pensando, imaginando qué es lo que pues le van a obsequiar o qué es lo que le van a regalar. Bueno, lo mismo, pero bueno, cómo la van a mantener así como que súper chiqueaba mamá mañana. Bueno, a mami se le chiquea todos los días, pero mañana es un pretexto comercial, mercado técnico, para que todo mundo, pues podamos chiquearle y agradecerle absolutamente todo. 271-259-0091, para que se pongan en contacto y bueno, me encantará estar entre ustedes. Oye, hoy es el día de Goku Day. Se celebra oficialmente cada 9 de mayo, una fecha que es reconocida por la Asociación de Aniversarios en Japón desde el año 2015. La elección se debe justamente a este juego de palabras. ¿Estás japonesas?
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2: Muchas gracias. Desde el 5 del mes de mayo y se pronuncia Go y el 9 se pronuncia Ku. Entonces se forma la palabra Goku. Interesting. Interesante, qué cosa. Pues bueno, a todos aquellos que les encanta todos estos animes y todo esto que tiene que ver con este personaje, bueno, pues feliz día, jóvenes, feliz día. Y por supuesto, nosotros con buena música, es como les decimos, sean bienvenidos. Vámonos con ese tema.
3: No,
2: lo sabemos perfectamente, así que lo disfrutamos.

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7: 3 de la tarde, 18 minutos.
8: La temperatura es 30 grados.
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4: Oye, es un gusto poder estar a esta hora para poder acompañarte. Comúnmente, obviamente, pues mi horario no lo abarca todo el público que tiene este espacio hasta ahora, ¿no? Así que te doy la más cordial de la bienvenida. Me encanta estar contigo, me encanta tener la oportunidad de decirte muy buenas tardes y yo te acompaño, soy Rose Ojeda. Así que, bueno, oye, ahora que hay tiempo y mañana que es la gran celebración del Día de la Madre, yo hoy quiero dedicarle justamente este espacio, al igual que Noche Callada, lo vamos a hacer para hablar sobre todas las mamás. Claro que Noche Callada va a ser como más poético, ¿no? Más el romance, la dedicatoria y todos esos temas musicales que escuchamos con mamá, que mamá nos enseñó a escuchar música y que justamente de ahí pues ha nacido pues el gusto por buenos temas musicales, por buenas letras musicales. Y bueno, de pronto decimos, no, es que tú tienes una mamá como bien amigable, tienes una mamá bien súper protectora, ¿no? Tienes una mamá muy dedicada. Pero fíjate que todos este tipo de mamis han sido categorizadas, ¿no? Cada una de las personalidades de las mamás varían ampliamente, abarcando desde estilos sobreprotectores hasta los más equilibrados y centrados en el desarrollo personal, y a menudo pues se mezclan características perfeccionistas, ¿no? Amigas o dedicadas exclusivamente a sus hijos. Cada estilo ofrece un enfoque único para la crianza sin que uno sea superior a otro. Así que, ¿qué tipo de mamá eres tú? ¿Y qué tipo de mamá tienes tú, no? Así que empecemos con las mamá helicópteros. ¿Qué? Sí, existe una categoría, sí. Eres la mamá súper sobreprotectora y se caracteriza por una alta ansiedad y necesidad de controlar el entorno de su hijo para evitarles riesgos, a menudo invadiendo su privacidad para garantizar su seguridad. Aunque los hijos decimos, ay, es que mi mamá no me deja, es que mi mamá no me lo permite, es que mi mamá y mi mamá, y es que mi mamá y mi mamá. Pero pues es que todo, eso sí, el eje principal es el amor. Y por supuesto, para lo que a lo mejor para nosotros es como que, ay, ya me choqué, para mami es como, es que tengo que tenerlo todo, pues en mi poder para saber qué pasa y qué sucede. Así que tú tienes una mami súper sobreprotectora, o sea, una mamá helicóptero, nos encantará saber también. ¿Quién está por aquí? Hola, Gabriel, ¿qué tal? Excelente tarde, ¿cómo estás?
5: Hola, Nelly, buenas tardes. Un favorzote, que bueno, primero que nada.
4: Ay, ya, Gabriel, ya no. Mira que quiero un chorro a mi amiga. Bueno, escuchamos. Otra oportunidad. No, pues es que ese es el programa de mi libre. Hola.
5: Un favorzote, que bueno, primero que nada, que tengas muy buen turno. Y si eres tan amable y te molesto con la de Don't Stop Me Now de Queen, porfas.
4: ¿Y por qué me vas a molestar con ese tema musical que a mí me encanta tanto, Queen? ¿Por qué me vas a molestar? Pero con todo gusto en un instante, ¿vale? Saludos, Sara, por aquí. ¿Qué tal? ¿Cómo estás? Saludos, Sara. Te deseo una excelente tarde. ¿Quién está por aquí? Sonia, soy Rose. ¿Cómo estás?
6: Hola, Rose. Excelente tarde. Bienvenida al turno. Hola. Te deseo el mejor de los turnos, Rose.
4: Gracias
6: por tu trabajo. También gracias por el trabajo de Potter, que va así saliendo. Gracias a ambos.
4: Y aquí estamos los
6: tamalitos, terminamos los hornidos.
4: ¡Qué rico!
6: Y estamos por empezar los rancheros.
4: ¡Uy!
6: Me quedo en sintonía, Rose. Gracias.
4: De nada, gracias a ti, Sonia, por estar con nosotros. Estás viendo que la niña chillona y le metes un pellizco. ¿Por qué, Sonia? No, yo quiero, Sonia. ¡Qué linda! Oye, Sonia, permíteme la pregunta. ¿Eres mamá? O sea, ¿tienes hijos? ¿Tienes hijas? O sea, pocas veces yo les pregunto a mis radioescuchas, bueno, pues, cosas, yo no les pregunto nada. Pero, sí, es mamá, Sonia, y tiene 2 hijos, wow. Bueno, pues muchas felicidades de manera anticipada, porque mañana yo no les voy a felicitar al aire, pero pues saben que se les quiere, se les estima un chorro y siempre se les agradece el favor de su atención. Se llama Víctor y Alanis, ¡qué bonito! Una de 20 y una de 10. ¡Wow! Sensacional, mi mamá se llama Serena. ¡Wow! como la mega tenista, ¿no? Oye, Sonia, pues gracias por compartir. Gracias por compartir. Feliz día de las mamis de manera anticipada. Un abrazo fuerte, fuerte. Juan Carlos, hola, saludos, Rose. Buen inicio de turno. Aquí escuchando como todos los días. Gracias, Juan Carlos. Te deseo un excelente fin de semana y gracias por dejarnos acompañarte. Vámonos con esta petición de Gabriel. Es Don't Stop Me Now. Es Queen. Claro, son éxitos todo el día para ti.

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5: Tres de la tarde, 37 minutos.
6: La temperatura es 30 grados.
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3: 3 de la tarde, 50 minutos.
4: La temperatura es 29 grados.
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7: Aquí andamos. Y en un rato más yo les aviso a qué hora haremos un TikTok Live. Sí, para que me pregunten lo que quieran. Que me pregunten cómo es que trabajamos, cómo es la labor día con día. Que conozcan la cabina para quienes no. Para quienes no nos sigan en TikTok, háganlo, @globo.córdoba. Y por supuesto, ya platicamos en un instante más. ¿Les parece? Bien. ¿Y qué tal el calor? 29 grados centígrados, ¿eh? Mira, para los otros días que hemos vivido con las altas temperaturas, ahorita está, pues, estable. No nos podemos quejar. Estable, estable. Así que ahí seguimos y ahí vamos, señores. Que si pueden, importante, interesante y primordial que nos cuidemos mucho. Tomemos H2O, agua. Si puede ser al tiempo, mucho mejor, para evitar justamente pues enfermarnos, porque queremos tomar todo frío, queremos estar con el ambiente frío, pero ¿qué tal cuando ya salimos? Y entonces ahí está, justamente ese golpe de calor es el que nos puede enfermar y no queremos que nadie ande ni con tos ni con gripe. Así que el agua al tiempo, y hace falta en verdad pues un buen suero, ya sea comercial o quizás lo hacemos en casa. Ya por allí algunos de nuestros radioescuchas nos han recomendado hacerlo en la propia casa, ¿no? En la propia cocina, pues un agua, no quiero decir la marca, un agua, un peñafiel, ¿no? Y un granito de sal y poquita azúcar y limón. Además, que sabes que sabe riquísimo, delicioso. Y bueno, un suero es el que vamos a realizar. Pero es necesario, es oportuno. Y hay que cuidar de los adultos mayores, de verdad, cuídelos. Hay quienes, ay, todos terqueamos, ¿eh? No hay una edad que diga, no, es que es terco. No, todos terqueamos, desde el chico al mediano y más adulto. Así que, de verdad, que la salud no hay que ponerla en juego. Ok, Chava, a bordo del 465, saludos desde Paso del Macho, te vengo escuchando. ¿Qué haces por allá, Chava? Kamehameha, saludos a Kokum. Sí, ¿no? Por el día, justamente por el día Gokum que estamos celebrando. Oye, pues, qué bien, me da mucho gusto que hayas, ido a aquel punto. Saludos a toda la gente de Chocamán. Qué bonito lugar, qué buen sitio. Yo pensé en Chocamán y él está en Paso del Macho. No te digo, caramba. Bueno, también a los de Paso del Macho y a Chocamán. Saludos, maneja con cuidado. Y gracias por llevarnos contigo. Desde ayer ando, qué bueno, qué bárbaro, qué cosa. No. Pero bueno, oigan, hoy hablando de las categorías de las mamás, ¿no? Ya hablamos sobre las mamis sobreprotectoras o helicópteros. Pero ¿qué tal las amigas, la madre amiga, ¿no? La befa, que busca ser la confidente y aliada de sus hijos, priorizando una relación cercana y divertida, aunque a veces le cuesta establecer límites firmes. Fíjate que es padrísimo ser una befa, ¿no? Una madre amiga. Pero claro que hay que establecer límites. O sea, sí, soy tu mamá y puedes confiar en mí, yo te voy a escuchar mejor que nadie. Pero claro, mira, de aquí no te pasas porque soy tu mamá. O sea, nada de palabras altisonantes, nada de que manotazos, nada de que me faltes al respeto delante de los demás, sino que, bueno, ya, o sea, somos buenas amigas en el plano de que puedes confiar en mí y ese, nadie más como yo, como para oírte, escucharte y resolver. Pero no, no, no, amigas, como para que nos vayamos de antro, ni mucho menos, pues andemos ahí, pues quizás haciendo lo mismo que las amigas, porque son cosas distintas, y sí, poner bastantes límites. ¿Y qué tal sobre la mamá perfeccionista? Esa mamá exigente, que logra balancear su rol materno con su vida personal, trabajo, pasatiempos, amigas, y fomenta la independencia de sus hijos y establece límites saludables. Una mami equilibrada, moderada. Así que, ¿qué tipo de mamá eres? ¿O qué tipo de mamá quieres ser? ¿O en qué tipo de categoría estás trabajando para hacerlo? Eso nos encantará. Adriana, muy buena tarde. Gracias por estar con nosotros. Muchas gracias por tenernos en el 102.1. Vámonos con más música. El grupo 5 es reggaetón, pero es un reggaetón lento. 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
7: 4 de la tarde, 5 minutos.
8: La temperatura es 29 grados.
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Imagínate que esta canción justamente se la está dedicando en su cabeza y en su corazón, pues obviamente la chica dorada, a su ex esposo Nicolás Vallejo Nájera. Así como todo mundo ya lo sabemos, bueno, pues ella justamente se encuentra pues en juicio allá en la corte de Miami tras la custodia de su hijo Andrea Nicolás. Así las cosas, obviamente se están dando a conocer pormenores y la petición de este ex esposo de Nicolás Vallejo Nájera solicita formalmente que su hijo de 15 años se traslade a vivir con él en Madrid, España. La postura de Paulina desea mantener la custodia de su hijo, ¿no?, en Miami. Entonces la disputa está desde que empiezan a tener problemas de que es un chiquititín. Así que la recomendación de la corte, justamente su guardiana asignada por la corte, recomendó que el joven se tiene que mantener alejado de ambos por un tiempo, señalando que la relación no es sana, o incluso sugirió un internado. Y durante el juicio se ha mencionado que el menor preferiría vivir con su papá y que ha reportado un incidente donde el joven fue captado participando en un hurto, lo que complica la situación. Y la defensa de Colate, o sea, del lado del papá, pues se está alegando el consumo de marihuana por parte de esta cantante. Sin embargo, se ha informado que Paulina Rubio se ha sometido ya a pruebas toxicológicas que resultaron negativas. Pero mira, aquí obviamente la acusación fue directa del hijo. No se sabe si el hijo es el que quiere estar con el papá, porque dice que no quiere nada con su mamá, la chica dorada, y él fue el que justamente refirió que su mamá pues tenía ese consumo. ¿Se acuerdan hace mucho tiempo que apareció un video en el que Paulina sí se veía muy rara? O sea, grabó, lo publicó a redes sociales, pero sí se veía rara, como que no se entendía bien sus palabras, como que no había ni sintaxis, no había coherencia. Y entonces uno decía, ¿qué? Y mira, ahora lo que dice el papá, pero bueno, mira, las pruebas han resultado negativas. Dicen que a los niños y a los que se pasan un poco de ingerir algunas bebidas, dicen la verdad. ¿Qué será? Pero bueno, dicen que no se va a emitir una sentencia inmediata, que se está esperando que la jueza tome una decisión dentro de 3 o 4 semanas, que son principios del mes de junio, tras recibir pues los argumentos finales de los abogados de Paulina. Y Paulina Rubio ha emitido un comunicado expresando que se siente tranquila y defendiendo su rol de mamá, mientras que Colate pues espera que la jueza falle a su favor para llevarse al adolescente a España. Y también, bueno, entre paréntesis, Colate también ha dicho que Paulina le ha golpeado, y obviamente pues le están diciendo, bueno, pues a ver, adelante, pues presenta algunas pruebas de que lo que estás diciendo es real. Mientras tanto, mira, ella sigue aquí. Ella sigue pues en la postura de que pues ella se va a quedar con el niño. Pero bueno, ya que llegaron hasta los jueces, hasta que llegaron a justamente hasta ese punto, pues a ver ahora qué resuelve justamente pues la gente que tiene el poder. ¡Qué cosa! ¡Qué barbaridad! ¡Vámonos con música! Es Paulina Rubio. Sigue aquí, pero en Globo 102.1.

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8: 4 de la tarde, 25 minutos.
9: La temperatura es 29 grados.
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10: 4 de la tarde, 32 minutos.
1: La temperatura es 29 grados.
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12: Gracias por dejarnos estar presente allí donde estás, en tu auto, en tu automóvil, es que quise decir autobús, perdón, en la moto, en donde. Ay, también a todos aquellos que nos tienen en su bocina, ahí en el negocio, muchas gracias. Gracias por dejarnos compartir la buena música, pues, con todos ustedes. No, Juan Carlos, yo metida en el caso, ¿no?, de Paulina Rubio. Dice Juan Carlos, me encanta, dice, colate el Amber Heard de Paulina. Sí, exactamente. Uf, a ver qué va a suceder. No, hombre, todo el mundo creíamos que Amber Heard era la tóxica del bombón de su marido. ¡Ay, se me fue el nombre! Se me fue. Juan Carlos, con todo gusto, la melodía de Shakira en un instante, ¿vale? Ok, perfecto. ¡Ay, saludos, Verónica! ¡Muchas gracias! Excelente tarde, excelente fin de semana y que el día de mañana, no hombre, la paz es sensacional. Déjate abrazar, déjate agasajar por toda tu familia, ¿ok? De Johnny Depp, ya me acordé. Sí, Johnny Depp, todo lo que, pues... Él dejó que fluyera, él fue serio en su cuestión, en su caso, ¿no? Más bien, a donde, bueno, pues justamente Amber Heard fue... No alcanzó el objetivo que deseaba. Dice, aquí te venimos escuchando mi compita Dai y yo. Saludos, Dai. ¿Qué tal? Saludos, Alex Jiménez. Muchas gracias. Excelente fin de semana. Bueno, pues espero que ya la estés pasando bien, ya relajado, desestresado, sin tantos pendientes en la cabeza. Y gracias por dejarnos estarte acompañando. Antonio en Naranjal está, nos solicita el tema de Clandestino. Ya te lo ganaron porque ya nos solicitaron algo de Shakira. Así que si me solicitas otro tema musical, te lo agradeceré. Te escucho desde Naranjal hasta las 9 de la noche. Saludos y cuídate mucho. Yo también me cuido, Antonio. Hazlo tú, ¿eh? Hazlo también tú. El tema de World, ok, vale. De Bob Sinclair, ¿te parece? Oye, hoy justamente estamos hablando sobre las categorías que existen de acuerdo, pues, a la personalidad y características de mamá, ¿no? Tenemos una mami, seguramente helicóptero, que ya hablamos sobre ello, la Befa, ¿no? La madre amiga o la madre perfeccionista y exigente. ¿Qué tipo de mamá eres tú? ¿Será que eres la mamá equilibrada o la mamá moderada? Ese tipo de mamis son las que balancean su rol materno con su vida personal, ¿no? Trabajo, pasatiempo, amigas, fomentando justamente la independencia de los hijos y estableciendo límites saludables. Pero también existe la mamá esponja. ¿Será? Vamos a ubicarnos en algún título de estos, ¿no? La mamá esponja entrega todo su tiempo y energía a sus hijos y a menudo postergando sus propias necesidades y descanso, ¿eh? Así que bueno, conforme lo que vamos aprendiendo, vamos a entender más a mamá, más a ayudarla, más a cuidarla, más a apoyarla. ¿Qué es lo que necesita? Mira, ella nunca lo va a pedir. Ella es super mom, pero pues sería conveniente que hagamos algo también por mami, ¿no? Y hay madre impredecible. Su estilo de crianza fluctúa según su estado de ánimo, lo que puede generar inestabilidad o falta de normas claras. Así que, pues, ¿qué tipo de mamá quieres o qué tipo de mamá eres? Dice la del Muelle San Blas, entonces, vale, Antonio. Ok, en un momento. Mientras tanto, vámonos con la petición musical de Juan Carlos y es Si te vas, de Shakira, 7.1.

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5: 5 de la tarde, 48 minutos.
6: La temperatura es 26 grados.
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0: y apretadita.
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3: Saludos a la gente que nos sigue a través de el TikTok, a los que nos siguen a través de el Facebook, a los que nos siguen en Instagram, a todos los que nos están escuchando. Muchas gracias, pasen a sensacional. Saludos a Carlos allí en Orizaba. Hola, Carlos, ¿cómo estás? Oye, ya preparándose para este gran festejo del Día de las Madres. Yo por eso hoy me voy a las 11 de la noche, porque me voy a llevar mariachis. Voy a llevar serenata a mi madre querida y adorada. Oye, ese tema que me has solicitado para, pues, honrar a tu mami preciosa, ¿qué tal? ¿Qué tal te parece si la programamos en Noche Callada? Ojalá nos des la oportunidad que en punto de las 8 de la noche estemos allí contigo también en la barra programática. ¿Te late? Oigan, ¿y qué tal? ¿Ya se han encontrado, descubierto en alguna de esas características de las categorías que son las mamás, las mamis? Oye, las mamás polifacéticas, ¿no? ¿Qué tal? Esas mamis que son capaces de manejar múltiples roles, ¿no? Son mamá ejecutiva, son cómplices, son ama de casa simultáneamente a la vez, tienen pues el hogar. Atienden la tienda, atienden inclusive la venta por catálogo, atienden inclusive pues las actividades, muchas actividades. Es que las mamis, yo no sé por qué siempre hacen muchas cosas. No pueden estar sentadas porque ya están haciendo algo, o ya están tejiendo, o ya están bordando, o ya están planchando, o ya están lavando. O sea, qué bueno, hombre, ¿cómo le hacen? Mamis polifacéticas, les mandamos muchas felicitaciones. Oye, pero ¿qué tal las mamá gallina? O sea, el concepto realmente sí existe. Es que yo, la mamá gallina, sí, muy protectora y atenta a cada detalle de la crianza de sus hijos. Ay, saludos a todas las mamis que pues abarcan todas las categorías, ¿no? Yo creería eso puede pasar. Bueno, pues también hablaremos sobre esos tipos de mamis y esa influencia que tienen de manera emocional con todos sus hijos. Así que, pues, hoy preparándonos absolutamente todos los que tenemos la compañía de mami y por supuesto los que a lo mejor su mami ya no se encuentra entre ustedes. Bueno, pues hay que homenajear, hay que cuidar y hay que festejar pues a sus abuelitas, ¿no? A esa persona que pues está ocupando, quizás no al 100% como nuestra mami, pero son mamis de crianza, las nanas que también siempre han estado muy al tanto de nosotros, ¿no? Así que, bueno, pues saludos, Carlos, te mando un fuerte, fuerte abrazo. Y te mando, pues, por supuesto, la melodía que en un momento me está solicitando de Zoe. Y espero tenerte más al rato, justamente con esa programación romántica, para poder honrar a mami y mandar esa melodía hasta el cielo. Claro, la de Zoe. Un tema de Zoe, o sea, puede ser la que sea. Ok, Carlos. Con todo gusto, un tema de Zoe a través del 102.1. Vámonos con. Oye. Gente que ese tema es bueno, así que nos vamos con Vía Láctea, justamente de Zoe, son éxitos. Y los compartimos contigo a través de Globo Córdoba 102.1.

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0: 6:03 p.m.
6: La temperatura es 26 grados.
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